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Queremos adorarte, queremos exaltarte, queremos llenar tu trono con nuestra adoración, porque es lo único que anhelamos hacer, adorarte, contemplar tu hermosura, contemplar tu santidad. Levanta tu corazón. Gracias, Jesús.

Cristo. Que todo lo que hay en tu interior alabe a Jesús. Él se lo merece. Vamos con gozo. Vamos con alegría. Con esa voz de júbilo en

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0: Pastor Roberto de la Rosa presenta Reflexiones. Hoy bajo el tema En un tiempo preciso. A la reina Esther se le pidió que hiciera algo muy difícil para ayudar a liberar a su pueblo. Lo más probable es que no tuviera deseos de estar en la situación desafiante en que Dios la había puesto. Probablemente no quisiera esa responsabilidad, ni deseara correr el riesgo de daño personal que sabía que podría acontecerle. Dejando atrás sus sueños, se le solicitó que siguiera las instrucciones del Señor que parecían muy peligrosas. Esther iba a ir delante del rey para poner al descubierto el malvado complot que había sido tramado contra los judíos. A nadie se le permitía presentarse ante el rey a menos que fuera invitado, ni siquiera a la reina. Esther sabía que a menos que Dios le diera favor, la matarían. Yo diría que Esther se jugó el todo por el todo para obedecer la voluntad de Dios. Mardoqueo, que le estaba hablando a Esther de parte de Dios, le dijo que no debía guardar silencio. Si lo hacía, el pueblo perecería. Le recordó que quizás había sido llamada al reino precisamente para la misión que tenía por delante. Usted también puede estar vivo hoy para cumplir los propósitos de Dios en su generación. El tiempo y el lugar de su nacimiento no son accidentales. Dios nos coloca a todos a propósitos en lugares específicos, en determinados marcos de tiempo y espacio. Muchas personas pasan sus vidas enteras sin saber nunca cuál es el propósito de su vida, pero quizás sea porque tratan de escoger su propio destino, en vez de seguir la dirección del Espíritu Santo. Seguir a Dios requiere sacrificio y estar dispuesto a estar incómodo. Esther llegó al punto de estar dispuesta a dejar de lado sus propios pensamientos, planes e ideas. Estaba dispuesta aún a morir si fuera necesario para obedecer a Dios. Gracias al sacrificio de Esther y su valiente paso de fe, Dios la usó para salvar una nación. Fue más bendecida dentro de la voluntad de Dios de lo que podría haber sido de cualquier otra manera. La voluntad de Dios no siempre es fácil, pero siempre vale la pena de cualquier sacrificio que requiera. Ha sido un verdadero placer haber conversado contigo en este día. Espero que haya sido de ayuda para tu vida espiritual. Que el Señor te bendiga ricamente. Para información y tus peticiones de oración, por favor, llámanos al teléfono 1-809-304-4628. Les habló Bien Bendecido Martínez.
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¿Estás distraído? ¿Estás ocupado? Estoy a la puerta y llamo. Aquel que oye mi voz y abre la puerta, yo entraré, cenaré con él y él conmigo. Es tan sencillo así. Tengo algo para dar, pero también quiero recibir.

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1: 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Hoy bajo el tema, los problemas nos obligan a depender de Dios. Primera de Pedro 4:12 dice, queridos hermanos en Cristo, no se sorprendan si tienen que afrontar problemas que pongan a prueba su confianza en Dios. Eso no es nada extraño. Jesús nos anunció que no tendríamos una vida libre de problemas. Nadie es ajeno al dolor o al sufrimiento y nadie logra deslizarse por la vida libre de dificultades. Pero el apóstol Pedro nos asegura que los problemas son normales al decir, queridos hermanos en Cristo, no se sorprendan si tienen que afrontar problemas que pongan a prueba su confianza en Dios. Eso no es nada extraño. Dios usa estos conflictos para acercarte a Él. La Biblia enseña, el Señor está cerca de los que tienen quebrantado el corazón. Él rescata a los de espíritu destrozado, según dice el Salmo 34, versículo 18. Tus experiencias más profundas e íntimas de devoción probablemente suceden en los días más oscuros. Cuando tu corazón esté roto, te sientas abandonado, se te hayan acabado las opciones, cuando el dolor sea grande, cuando solo puedas recurrir a Dios. En nuestro sufrimiento aprendemos a orar desde el corazón de forma más auténtica y honesta. Cuando estamos afligidos, no tenemos energía para oraciones frívolas. Johnny Erickson Tada señala, cuando la vida nos sonríe podemos saber acerca de Jesús, imitarlo, citarlo y hablar de Él. Pero solo en el sufrimiento conocemos a Jesús. Los momentos de sufrimiento nos permiten aprender cosas de Dios que no se pueden enseñar de otra manera. Dios podría haber mantenido libre de prisión a José, no dejar que entregaran a Daniel a los leones, librar a Jeremías de ser arrojado a una cisterna enlodada, prevenir los tres naufragios de Pablo y resguardar a los tres jóvenes judíos del horno ardiente. Pero no lo hizo. Dejó que esas pruebas sucedieran y como resultado, cada una de esas personas se acercó más a Dios. Los problemas nos obligan a mirar a Dios y a depender de Él en lugar que en nosotros mismos. Pablo testifica sobre este beneficio. Él dijo, de hecho, esperábamos morir, pero como resultado dejamos de confiar en nosotros mismos y aprendimos a confiar solo en Dios, quien resucita a los muertos. 2 Corintios 1:9. Nunca sabrás que Dios es todo lo que necesitas hasta que Dios sea todo lo que tengas. Ha sido un verdadero placer haber conversado contigo en este día.

Esta alabanza es muy especial para mí, para mi familia. Queremos honrar al Señor con este cántico. Hace unos meses atrás, y aprovecho esta ocasión para agradecerle a toda la gente que estuvieron orando alrededor del mundo por nuestra hermana Becky, que tuvo un accidente, pero gracias al Señor tuve una victoria tremenda, porque cuando los doctores nos dieron malas noticias, nos acordamos de la palabra que dice: no temeré de las malas noticias. Y el Salmo 37 que dice: encomienda a Jehová tu camino y confía en Él y Él hará. Y Dios hizo un milagro y Becky está aquí con nosotros en este día. Queremos cantarle al Señor, queremos honrarlo, porque su palabra dice que su alabanza estaría de continuo en nuestras bocas, en momentos de dificultad, en momentos alegres, en todo tiempo. Levantamos su santo nombre, no por las cosas que nos pueda dar, sino porque Él es Dios, Él es Rey, Él es digno de alabanza. Yo quiero que tú cantes esta alabanza de agradecimiento conmigo en este día. Y dice así:

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Daniel, quiero que tú nos dirijas en ese canto que dice: Jesús, eres mi buen pastor. Quiero invitar a que todos cerremos nuestros ojos. Gadiel.

Yo quiero escuchar las voces de mis hermanos cantándoselo al Señor. Jesús, eres mi buen pastor. Tú conoces mi camino.

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0: Esto hiciste tú conmigo, Señor.
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0: te vi,
1: un día te encontré,
0: te acercaste.

Brasil, Dios está sobre ti. Recibe, recibe en el nombre de Jesús. Recibe Argentina, recibe México, recibe Venezuela.

Vamos, todo avivamiento, vamos, todo avivamiento, vamos todos en esta casa. Nueva York, Dios te quiere oír. Que su gloria venga sobre ti, Medellín.

saben que esta canción yo la recibí un momento que yo estaba orando por algunos pastores, un momento de intercesión, y de repente me agarró como unos dolores en el pecho, se me cerró, parecía un paro cardíaco, yo nunca había tenido eso, y no podía ni respirar ni decir Jesús nada. Bueno, averigüé después, los médicos dicen que es ataque de pánico, pero yo sabía que por el momento de lo que estábamos haciendo era algo espiritual. Y cada vez que me volvía esos dolores, me vino esa melodía: tú eres mi paz, príncipe de paz. No como el mundo me da. El mundo por ahí nos da una paz a través de pastillas, a través de rejas, cosas que muy superficiales y pasajeras. Pero cada vez que cantemos esta canción, donde quiera que estés viendo este DVD, los que estamos aquí disfrutando, que podamos declarar el príncipe de paz reinando en nuestras vidas. Y esta canción nos va en contra de todo ataque de pánico, toda depresión, todo espíritu de muerte retrocede, y la justicia de Dios endereza todas las cosas. Paz no es un sentimiento de tranquilidad. Paz es que todo esté en orden conforme a la voluntad de Dios. ¿Qué les parece si cantamos juntos una vez más y declaramos:

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lecturas diarias de Unánimes. La lectura de este día es tomada del Evangelio de Juan. Allí en el capítulo 5, vamos a leer el versículo 24, donde el Señor dice: de cierto os digo, el que oye mi palabra y cree al que me envió, tiene vida eterna, y no vendrá a condenación, sino que ha pasado de muerte a vida. Y la reflexión de este día se llama Una decisión para el futuro. Fue algo trágico, doloroso, indescriptible. Las imágenes de televisión transmitían las fotografías de la princesa Diana de Gales mientras agonizaba. Junto a su cuerpo, un grupo de paramédicos buscaba afanosamente prestarle auxilio. El espacio estaba semioscuro. Minutos antes, el vehículo en el que se movilizaba, en un túnel de París, se había estrellado aparatosamente. Esto se veía en un documental que difundió la cadena CBS sobre la investigación francesa del accidente en el que la alta dignataria perdió la vida, en el año 1997. Peter Hunt, uno de los especialistas que analizó las gráficas, comentó que Diana era reconocible. Las fotos que se supone fueron tomadas por uno de los paparazzi que la perseguía aparecieron solamente durante 15 segundos en un programa que duró una hora. Es obvio que por el gesto de su rostro debía estar sufriendo, dijo Hunt. Mis queridos hermanos y amigos, estar a las puertas de la muerte es traumático para quien quiera que sea, indistintamente de si es pobre o rico. Es el momento crucial en el que nos enfrentamos a dar el paso hacia la eternidad. ¿Dónde estaremos después de cruzar el umbral que nos separa del más allá? La decisión la toma cada uno. Es individual. ¿Por qué razón? Porque tenemos la posibilidad de ser salvos de la perdición eterna. Hay un Salvador que dio su vida para que nosotros tuviéramos esa posibilidad. Jesús el Cristo. Que Dios te bendiga.

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Vamos a terminar declarando lo que Él es Señor. Levanta tus manos a Él en esta noche.

recibe la gloria, recibe el honor y el reconocimiento en esta noche, oh Dios. Te confesamos.

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La lectura de hoy es tomada de la segunda carta enviada por el apóstol Pablo a la iglesia en Corinto. Allí en el capítulo 9, vamos a leer desde el versículo 6 hasta el versículo 12, que dice: Pero esto digo, el que siembra escasamente, también segará escasamente. Y el que siembra generosamente, generosamente también segará. Cada uno dé como propuso en su corazón, no con tristeza ni por obligación, porque Dios ama al dador alegre. Y poderoso es Dios para hacer que abunde en vosotros toda gracia, a fin de que, teniendo siempre en todas las cosas todo lo necesario, abundéis para toda buena obra. Como está escrito, repartió, dio a los pobres, su justicia permanece para siempre. Y el que da semilla al que siembra y pan al que come, proveerá y multiplicará vuestra sementera y aumentará los frutos de vuestra justicia, para que seáis ricos en todo, para toda generosidad, la cual produce por medio de nosotros acción de gracias a Dios. Porque la entrega de este servicio no solamente suple lo que a los santos falta, sino que también abunda en muchas acciones de gracias a Dios. Y la reflexión de este día se llama Almorzando con Dios. Un niño pequeño quería conocer a Dios. Él sabía que era un largo viaje hasta donde Dios vive. Así que empacó su maleta con pastelitos y unos 6 refrescos, y empezó su jornada. Cuando había caminado como 3 cuadras, se encontró con una mujer anciana. Ella estaba sentada en el parque, solamente contemplando algunas palomas. El niño se sentó junto a ella y abrió su maleta. Estaba a punto de beber de su refresco cuando notó que la anciana parecía hambrienta. Así que le ofreció un pastelito. Ella, agradecida, aceptó el pastelito y sonrió al niño. Su sonrisa era muy bella, tanto que el niño quería verla de nuevo, así que le ofreció uno de sus refrescos. De nuevo ella le sonrió. El niño estaba encantado. Se quedó toda la tarde comiendo.

y sonriendo con la anciana. Curiosamente, ninguno de los dos habló una sola palabra. Mientras oscurecía, el niño se percató de lo cansado que estaba. Se levantó para irse, pero antes de seguir sobre sus pasos, dio vuelta atrás. Corrió hacia la anciana y le dio un abrazo. Ella, después de abrazarlo, le dio la más grande sonrisa de su vida. Cuando el niño llegó a su casa, abrió la puerta. Su madre estaba sorprendida por la cara de felicidad. Entonces le preguntó: «Hijo, ¿qué hiciste hoy que te hizo tan feliz?» El niño contestó: «Hoy almorcé con Dios». Y antes de que su madre contestara algo, añadió: «¿Y sabes qué? Tiene la sonrisa más hermosa que he visto». Mientras tanto, la anciana, también radiante de felicidad, regresó a su casa. Su hijo se quedó sorprendido por la expresión de paz en su cara. Preguntó: «Mamá, ¿qué hiciste hoy que te ha puesto tan feliz?» La anciana contestó: «Comí pastelitos con Dios en el parque». Antes de que su hijo respondiera, añadió: «¿Y sabes? Es más joven de lo que pensaba». Mis queridos hermanos y amigos, podemos ver a Dios en los demás, porque cada vez que hacemos algo por alguien, lo estamos haciendo para el Señor. Así lo dijo Él mismo: «De cierto os digo, que en cuanto lo hicisteis a uno de estos mis hermanos más pequeños, a mí me lo hicisteis». Que Dios te bendiga.

0: No hay pecado o culpa que Dios no pueda perdonar, limpiar y dar un nuevo comienzo. Quizás usted crea que su vida es un desastre, pero mientras haya un Dios de amor, su vida no es un desastre. Dios es el Dios de tantas y nuevas oportunidades.
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0: El mensaje de hoy es uno de esperanza y va dirigido especialmente a aquellas personas que ven su pasado y aún sienten las punzadas de la culpa y piensan que nunca habrá un momento en sus vidas en el que se puedan sentir libres y limpios de nuevo. El pasaje de la Escritura que quiero presentar de este tema es acerca de cómo Dios ve nuestras vidas, no con condenación, sino con amor, perdón, limpieza, libertad y un comienzo completamente nuevo. Por eso el título del mensaje de hoy es La oferta de otra oportunidad. Alguien podría preguntarse, ¿cómo puede Dios darme otra oportunidad? Metí la pata hasta la cintura. No creo ni siquiera que pueda regresar a la iglesia. No creo que pueda mirar de frente a mis amigos, por lo menos no a los cristianos. No me siento capaz de volver a orar o de leer la Biblia. No creo que mi vida pueda volver a valer algo delante de Dios. Pero escuche lo que narra este pasaje de Juan capítulo 8, comenzando en el primer versículo. Y Jesús se fue al monte de los Olivos, y por la mañana volvió al templo, y todo el pueblo vino a él, y sentado él les enseñaba. Entonces los escribas y los fariseos le trajeron una mujer sorprendida en adulterio, y poniéndola en medio le dijeron, «Maestro, esta mujer ha sido sorprendida en el acto mismo de adulterio, y en la ley nos mandó Moisés apedrear a tales mujeres. ¿Tú, pues, qué dices?» Mas esto decían tentándole para poder acusarle. Pero Jesús, inclinado hacia el suelo, escribía en tierra con el dedo. Y como insistieran en preguntarle, se enderezó y les dijo, «El que de vosotros esté sin pecado sea el primero en arrojar la piedra contra ella». E inclinándose de nuevo hacia el suelo, siguió escribiendo en tierra. Pero ellos, al oír esto, acusados por su conciencia, salían uno a uno, comenzando desde los más viejos hasta los postreros, y quedó solo Jesús y la mujer que estaba en medio. Enderezándose Jesús, y no viendo a nadie sino a la mujer, le dijo, «Mujer, ¿dónde están los que te acusaban? ¿Ninguno te condenó?» Ella dijo, «Ninguno, Señor». Entonces Jesús le dijo, «Ni yo te condeno, vete y no peques más». Quiero comenzar diciendo simplemente que cuando miramos a nuestro alrededor y vemos lo que sucede en la vida y lo que dice la Biblia sobre cómo responde Dios a nuestros pecados, nos damos cuenta de que algunas veces estos hacen que necesitemos de una nueva oportunidad en la vida. Cuando leemos este pasaje, creo que nos encontramos con un pasaje de esperanza para las personas que han pecado y al mirar su pasado sienten que no podrán jamás librarse de él. Lo ven y piensan que es como pegamento, como melaza. No importa lo mucho que se restrieguen, lo mucho que oren, lo mucho que lean la Biblia, lo mucho que vayan a la iglesia o la cantidad de sermones que escuchen, su pasado sigue allí, como un parche que se niega a desaparecer. Pudo ser algo que en sus mentes resulte atroz. Pudo haber sido un tiempo realmente malo en sus vidas en el cual pecaron contra Dios y violaron las leyes más tajantes del Señor, y por alguna razón sienten que Dios no pudo haberles limpiado de todo lo que hicieron. Siguen intentando estar limpios en sus mentes y sus corazones, pero nada parece funcionar. Puede que parezca que no lo hacen con sus acciones, pero sí en su corazón. Señor, ¿alguna vez podré sentirme limpio de esto? ¿Podré sentirme libre de esto? ¿Existe alguna forma de que me perdones? Esta es la razón por la que con frecuencia las personas se involucran en algún tipo de ministerio. Lo hacen para intentar ser suficientemente buenos, para ganar méritos y así lograr que Dios les perdone y limpie. Lo triste es que hay gente que vive años y años sin entender el verdadero regalo del perdón de Dios y sin importar lo que hagan y cuánto hagan, nunca llegan a sentir que Dios les ha perdonado en verdad y por completo. Esto hace que muchos duden de su salvación y de que Dios pueda usarles de manera útil. Con frecuencia, la gente termina resbalando y retrocediendo en su relación con otros cristianos sin dejar que Dios les use por la simple razón de que no se sienten dignos. Se sienten incompetentes, demasiado sucios e impuros como para que Dios les perdone. Cuando leemos este pasaje, lo que debemos tener en mente es qué había realmente detrás de este incidente. Los fariseos y saduceos odiaban a Jesús de tal manera que estaban dispuestos a hacer lo que fuera para atraparlo. Así que de esto es de lo que trata el pasaje. Habla por un lado del perdón de Dios y por el otro de lo que estaban dispuestos a hacer los líderes religiosos de aquella época para destruir la influencia e impacto que tenía Jesús sobre la gente que lo escuchaba. Así que al leer este pasaje, debería preguntarse, ¿qué es lo que había en los corazones de estas personas? Bueno, el verdadero motivo lo encontramos en el versículo 6. En el versículo 5 se dice que le dijeron a Jesús, y en la ley nos mandó Moisés apedrear a tales mujeres. ¿Tú, pues, qué dices? Y luego en el versículo 6 dice, mas esto decían tentándole para poder acusarle. Pero Jesús, inclinado hacia el suelo, escribía en tierra con el dedo. Pero a pesar de todo, Jesús no se dejó engañar. Ahora volvamos a la escena inicial. He aquí una mujer llena de culpa y vergüenza que sabe que ha fallado gravemente. Ella sabe que es culpable de lo que la están acusando, pero lo que de verdad estaba sucediendo es que cada vez que los fariseos y saduceos deseaban dejar en entredicho a Jesús, fallaban y tenían que irse. Algunas veces Jesús les daba una respuesta muy breve o les respondía en cambio con sus mismas palabras. Los fariseos y saduceos se sentían tremendamente heridos en su orgullo, por lo que con toda vehemencia, ira y hostilidad estaban dispuestos a humillar a aquella mujer con tal de desquitarse de Jesús. Estaban dispuestos incluso a matarla. Estaban dispuestos a usarla como un instrumento para alcanzar su objetivo, el cual era ver a Jesús destruido de alguna manera, sin importar quien cayera. Por eso el peor tipo de persecución es la persecución religiosa. El mundo puede perseguir a los creyentes, pero por alguna razón las personas que son más legalistas en sus creencias pueden ser quienes más intensamente persigan, critiquen, juzguen y condenen a los demás. Y lo que hallamos la mayoría de las veces es que quienes más condenan a otros son quienes más tienen cosas feas que esconder. Así que la mujer estaba allí, tendida sobre el suelo a los pies de Jesús, mientras los saduceos y fariseos les rodeaban llenos de vehemente ira, no hacia la mujer. Ella era simplemente un instrumento para su vicioso objetivo. Seguramente la gente miraba y murmuraba entre sí, señalándola con el dedo. «Muerte por apedreamiento», pensaría la pobre mujer. «Me van a desnudar, me atarán las manos y me harán marchar por las calles, luego me harán subir al cadalso delante de todo el mundo, alguien me lanzará una piedra al pecho o a la cabeza y luego el resto de la gente tomará más rocas y me golpearán con ellas hasta que muera». ¿Puede imaginarse el sentimiento de abandono, vergüenza, culpa, miedo, terror y condenación que debió sentir aquella mujer en ese momento? No creo que ninguno de nosotros sea capaz de imaginar. Sin importar a dónde mirase, no había escapatoria para ella. Solo vergüenza, culpa y condenación, excepto por una persona. Y esa era la misma persona que estaba allí para juzgarla. Los fariseos y saduceos querían que Jesús la juzgara. «Queremos que la juzgues». Jesús tenía que decir algo al respecto y las Escrituras en el Antiguo Testamento eran muy claras en cuanto a lo que se debía hacer con una persona culpable de cometer adulterio. Debía ser apedreada hasta morir. Así que, en términos legales, no había duda alguna. Así que este rabí, este maestro llamado Jesús, debía ser quien emitiera el juicio. ¿Qué diría entonces? ¿Qué cree usted que la mujer pensó que Jesús diría? Seguramente pensó que confirmaría lo que estaba escrito en la ley. Por lo tanto, sabía que sería condenada. No había duda alguna. La mujer sabía que se enfrentaba a la muerte y no tendría escapatoria alguna. Permítame hacerle una pregunta. Se mira a sí mismo y piensa, «Oh, Dios, eso se parece a mi vida en el pasado. Hay cosas en mi pasado por las que te he pedido perdón, pero que parecen no desaparecer. ¿Alguna vez se ha sentido tan indefenso y desesperanzado que ni siquiera Dios con todo su amor podría perdonarle por lo grave que fue su pecado?» Amable oyente, no hay pecado o culpa que Dios no pueda tratar con usted. Él puede perdonarle, limpiarle y darle un nuevo comienzo. Puede pensar que su vida es un completo desastre, pero mientras haya un Dios, su vida no es un desastre. Mientras usted respire, mientras esté dispuesto a escuchar, mientras esté dispuesto a creer lo que Dios dice sobre su amor perdonador hacia usted, habrá esperanza, habrá ayuda, habrá un nuevo comienzo, la oferta de una nueva vida. ¿La oferta de qué? De un nuevo comienzo en su vida. Habrá la oferta de una segunda oportunidad. La vida no acaba porque usted mire su pasado y vea todas las cosas que no están bien en su vida, todo el desastre pasado y todos los errores que cometió. Amable oyente, Dios es un experto absoluto en tomar a los pecadores más destrozados, desesperados, irremediables, desesperanzados, malvados y pecaminosos, y transformarlos en santos. Así es Dios. Él no desea condenarnos, sino perdonarnos y limpiarnos porque nos ama. Y de esto es que se trata el pasaje central del mensaje de hoy. Alguien hace tiempo me envió la siguiente cita. Lamentaba mi pasado y temía mi futuro. Y de repente el Señor me habló y me dijo, «Mi nombre es Yo Soy». Hizo una pausa. Esperé. Luego continuó. Cuando vives en el pasado, con sus errores y remordimientos, es difícil. No estoy allí. Mi nombre no es Yo Fui. Cuando vives en el futuro, con sus problemas y temores, es difícil. No estaré allí. Mi nombre no es Yo Seré. Cuando vives en el presente es más fácil. Estoy aquí porque mi nombre es Yo Soy. Dios desea que nos desprendamos de nuestro pasado y comprendamos que Él está dispuesto a perdonarnos en el momento presente. Porque Él lleva nuestros pecados tan lejos de nosotros como está el oriente del occidente, los arroja a lo profundo del mar. No tenemos por qué vivir en el pasado. Usted no tiene por qué vivir en un pasado de pecado, sin importar lo que haya hecho, porque tiene a su disposición el perdón de Dios. De esto es lo que se trata la muerte redentora de Jesucristo. Jesucristo sabía que Él era el Cordero de Dios enviado a este mundo para morir por los pecados de aquella mujer. Es el sacrificio de Jesucristo en la cruz, y solo éste lo que puede proveer perdón. Así que cuando Jesús dijo a la mujer, «Ni yo te condeno», ¿la estaba excusando de su pecado? Claro que no. Le estaba diciendo, «Tranquila, no pasa nada». Por supuesto que no. Jesús no estaba minimizando su pecado, ni tampoco lo estaba justificando. Él estaba desterrando su pecado al perdonarla. Él comprendía el corazón de la mujer. Él entendía su vergüenza y toda la carga, culpa y remordimiento que sentía en su corazón. Era un corazón genuinamente arrepentido y por eso Jesús le dijo, «Ni yo te condeno, vete y no peques más». ¿Qué cree usted que sucedió en ese momento en la mente de la mujer? Antes estaba llena de miedo, de condenación y culpa, llena de pecado y un remordimiento muy, pero muy profundo. Estaba muy llena de miedo por lo que pudiera sucederle. Pero cuando Jesús le dijo, «Ni yo te condeno, vete y no peques más», la esperanza nació en su corazón. ¿Y la esperanza era esta? Era la esperanza de que podría comenzar a vivir otra vez. Era la esperanza de recibir otra oportunidad en la vida. Antes parecía que se enfrentaría al final de sus días, pero Jesús le dio otra oportunidad. De esto es de lo que se trata el perdón. De esto es de lo que trata la gracia de Dios. La gracia de Dios es Dios perdonando nuestros pecados. La gracia de Dios es Dios viendo nuestras vidas y perdonándonos por todo lo malo que hemos hecho y diciéndonos, tu vida no se acaba aquí. Hay una segunda oportunidad para ti, una tercera, una cuarta y una quinta también. Cada vez que Dios perdona nuestros pecados, recibimos una nueva oportunidad y tenemos el privilegio de caminar hoy en la gracia, la bondad y el amor de Dios. Pero, amable oyente, entonces, resumiendo, para poder recibir una nueva oportunidad en la vida de parte de Dios y para que Él pueda actuar en su vida, debe desprenderse del pasado. No dejarse atrapar por él, no vivir preso en él. Y al ser perdonado por Dios, usted es tan libre que su pasado deja de atormentarle y ya no tiene que pensar más en él. Puede enfrentar la vida con un corazón completamente nuevo, pero para que esto suceda, ¿qué es lo que debe hacer? Pues es necesario que haga tres cosas. En primer lugar, usted tiene que enfrentar su pecado. No puede negarlo. No puede simplemente ignorarlo. No puede actuar como si nunca hubiera pasado. Tiene que enfrentarlo. Lo segundo que debe hacer es muy importante y se trata de estar dispuesto a aceptar el perdón de Dios mientras no lo haga. La carga no desaparecerá. Nada en el mundo podrá librarle de la carga excepto aceptar el perdón de Dios basado en el sacrificio de Jesús en la cruz. Lo que lo liberará es lo que Él hizo, y no lo que usted vaya a hacer. Y la tercera y última cosa es que debe creer que tiene un futuro en la persona de Jesucristo. Mientras no enfrente su pecado, no sea capaz de perdonarse a sí mismo por lo que Dios ya le ha perdonado, y tampoco crea que tiene un futuro dado por Dios Todopoderoso, usted vivirá atrapado en su pasado. Vivirá con la carga. Sentirá el peso emocionalmente. Sentirá el peso espiritualmente, sentirá el peso físicamente. Esto, a menos que esté dispuesto a lidiar con su pecado, dándonos un comienzo completamente nuevo. Ahora mismo usted tiene el privilegio de poder decir a su pasado, «No tengo que vivir más contigo, no tengo que llevar más esta carga, no tengo que seguir sintiendo esta vergüenza». No tengo que sentir más esta culpa. Mi amante Padre Celestial me dio una manera de desterrar el pasado y sentirme limpio y puro de nuevo por medio de su Hijo Jesucristo para poder comenzar una vida nueva. ¿Y cómo comienza esta vida nueva? Comienza de la siguiente manera, pidiendo al Señor Jesucristo que perdone sus pecados en base a lo que Él hizo en la cruz del Calvario. Comprométase con Él a partir de ahora, que por fe dejará su pasado atrás al recibir su perdón y que usted confía en Él como su Salvador, su Señor y su Maestro. Amable oyente, a partir del momento en que usted esté dispuesto a hacer esto, su vida comenzará a ser totalmente nueva. Podrá decirle adiós al pasado y decir buenos días a una vida completamente nueva. Esta vida es suya si tan solo está dispuesto a recibir el perdón y limpieza que el Señor Jesucristo le ofrece. Ese es el regalo del Padre amoroso que tenemos en el cielo. Oremos. Padre Celestial, te damos gracias Te alabamos y te adoramos por lo bueno que has sido con nosotros, por tu bondad y gracia para con nosotros. Te pido ahora por aquellos que se sienten atados a su pasado para que les hagas ver claramente que enviaste a tu Hijo a morir en la cruz para que Él llevara el pasado que les persigue a ellos. Tú lo colocaste en los hombros de Jesús, en su corazón y en su vida. Jesús murió crucificado como pago de todo el pecado para que todos los seres humanos puedan ser libres. Pedimos que tu Santo Espíritu aumente la fe de aquellos que necesitan creer lo que tú has prometido. Te lo pedimos en el nombre de nuestro Señor Jesucristo. Amén.
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0: Desde Alhambra, California, recibimos estas palabras. Es un placer saludarles y agradecerles por la revista, que es un gran alimento espiritual para mi vida, además de los programas que son claros y sencillos de interpretar. El Señor los bendiga hoy y siempre. Desde un hospital en Los Ángeles, California, nos llegan estas palabras de agradecimiento. Gracias por la revista. Los pacientes de cáncer en este hospital la están recibiendo y algunos han aceptado a Cristo como su Salvador y Señor. Que Dios les siga bendiciendo. Una oyente de Carolina del Norte nos dice lo siguiente. Dios les bendiga. Mi testimonio es corto, pero grande a la vez. Por medio de las prédicas del Dr. Stanley, volví a Dios y siempre son de gran bendición a mi vida. Dios los ha utilizado para llegar a mi corazón. A Él sea la gloria. Le damos gracias a Dios que ha usado a Ministerios en Contacto para llevar su palabra de una forma clara y sencilla a cada persona que escucha el programa. Gracias a todos los oyentes que nos escriben y los animamos a que lo continúen haciendo y compartan con nosotros lo que Dios está realizando en sus vidas.
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Gracias, Señor, porque tú nos rescataste. Con tu amor nos rescataste. Vamos, dale gracias, dale gracias, dale gracias. No te canses de darle gracias. No te canses de darle gracias. Tu amor me rescató. Tu amor me limpió. Tu amor me dio vida eterna, Señor. Por eso cantamos. Por eso cantamos.

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2: El pastor Roberto de la Rosa presenta Reflexiones. Hoy bajo el tema Una vida consagrada. El verdadero éxito de todo ser humano se logra al consagrar su vida, es decir, su tiempo y opciones, a los propósitos de Dios. Diciembre es una época en donde todo el mundo habla de fiestas, de regalos, del pesebre, de los pastores, de los reyes magos, etc. A cada individuo la vida le ofrece dos dones de valor incalculable. Uno de ellos es el tiempo y el otro, la libertad de escoger, la libertad de adquirir lo que desee con ese tiempo. Muchos tienen la libertad de invertir su tiempo en placeres pasajeros. Pueden emplearlos para satisfacer sus deseos bajos. Son libres de invertirlo en la codicia. Pero llegado el momento cumbre, el día final, el día donde tendremos que responder por cada cosa que hayamos hecho, ahí se tomará en cuenta cada hora y cada minuto que hayamos durado en esta vida mortal. Tal como nos dice el libro de Apocalipsis 20:11, donde habla del juicio de aquel gran día, donde todos compadeceremos delante de Dios y seremos juzgados por nuestras obras. Es en esta vida donde uno decide caminar rectamente delante de Dios. Es en esta vida que decidimos caminar por fe y demostramos tener la capacidad de escoger entre el bien y el mal, lo debido y lo indebido, entre lo puro y lo impuro, procurando la felicidad más bien que la mera diversión, y la recompensa eterna será acorde con lo que hayamos escogido. Solo en el Señor se puede encontrar la verdadera felicidad, la felicidad que no se encuentra en diversiones, músicas, tragos, etc. Nunca jamás podremos alcanzar una vida consagrada a Dios viviendo enemistados con Él. En general, la gente cree que con buenas obras como no mentir tanto, regalando juguetes a los niños pobres, comida, hasta casas, ganan la paz con Dios. En esta época abundan las historias de personas que viven consagrados a las buenas obras, creyendo que al final se les contará por justicia. Pero las obras por sí solas solamente logran abrir más la brecha entre Dios y el hombre. La paz solo viene mediante la reconciliación con Dios, el perdón de pecados por medio de la sangre de Cristo. Si usted desea ser un hombre o mujer consagrado a Dios, pídale a Dios que le salve, que le limpie de sus pecados. Reconozca que necesita un Redentor que pague por todo lo malo que usted ha hecho. Una vez que haya consagrado su vida a Dios, ya no podrá tomarla de nuevo. Dios espera su consagración a Él, que sea una sola vez y para siempre. ¿Qué pasa si caigo en pecado? ¿Quiere decir eso que debo rededicar mi vida a Dios? No quiere decir eso. Si ha pecado, debe confesar sus pecados a Dios para que pueda gozarse en su comunión otra vez. Pero no es necesario rededicar a Dios algo que ya se le ha dado. Primera de Juan 2:1 dice: Hijitos míos, estas cosas os escribo para que no pequéis. Y si alguno hubiere pecado, abogados tenemos para con el Padre, a Jesucristo el justo. Ha sido un verdadero placer haber conversado contigo en este día. Espero que haya sido de ayuda para tu vida espiritual. Que el Señor te bendiga ricamente. Para información y tus peticiones de oración, por favor, llámanos a los teléfonos 1-809-368-9371 o al 1-809-304-4628. O escríbenos a nuestro correo electrónico pastorrobertodelarosa@gmail.com.
3: Es hermoso.
2: Les habló Bienvenido Martínez.
3: Vamos a orar a Dios. Amén.

Tomemos un momento para decirle gracias. Gracias, Señor, por permitirnos venir a tu presencia y amarte y adorarte como solo tú eres digno. Gracias por hacernos parte de tu plan en el gran avivamiento de los últimos tiempos. Gracias, Señor, por venir y sufrir y morir por nosotros para llevarnos más cerca del Padre.

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1: Nunca fallarse. A pesar de que muchas veces nos hemos refugiado en muchas cosas, Señor, hemos aprendido a refugiarnos en tu presencia. Y una vez más, por medio de este canto, te pedimos, guárdanos en tu presencia.

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La lectura de este día es tomada de la carta enviada por el apóstol Pablo a los creyentes en Éfeso. Allí en el capítulo 6, vamos a leer desde el versículo 13 hasta el versículo 18, que dice: Por tanto, tomad toda la armadura de Dios para que podáis resistir en el día malo y, habiendo acabado todo, estar firmes. Estad pues firmes, ceñida vuestra cintura con la verdad, vestidos con la coraza de justicia y calzados los pies con el celo por anunciar el Evangelio de la paz. Sobre todo, tomad el escudo de la fe, con que podáis apagar todos los dardos de fuego del maligno. Tomad el yelmo de la salvación y la espada del Espíritu, que es la palabra de Dios. Orad en todo tiempo, con toda oración y súplica en el Espíritu, y velad en ello con toda perseverancia y súplica por todos los santos. Y la reflexión de este día se llama Esto también pasará. Un hombre tenía por costumbre salir al mediodía a hacer ejercicio 3 veces por semana. Hace poco, al levantarse por la mañana y ver por la ventana, vio una gran oscuridad que cubría todo el lugar donde vivía. Miró para todas partes y no había más que nubes oscuras propias de la época en su país. Viendo todo esto, se preparó para el día, yendo abrigado a su trabajo y dejando cosas como sus lentes oscuros e implementos para correr, pues con ese clima no creía que pudiera hacer ejercicio. Conforme conducía hacia el trabajo, la neblina se iba quitando poco a poco, el frío se iba disipando y el sol iba apareciendo. Al llegar al trabajo, miró hacia el sector de su casa y se dio cuenta que estaba cubierto por esas nubes oscuras, pero que todo lo demás estaba soleado. Y reflexionó: ¿cuántas veces nos levantamos y vemos un panorama oscuro en nuestras vidas? Deudas, problemas, odios, rencores y dolor nos hacen ver un día oscuro y triste. Y dejamos de luchar. Dejamos nuestra fe en casa junto con nuestra esperanza. Y salimos dolidos y resignados a que en todas partes estará igual y que será por siempre. Sería diferente si en medio de todas las pruebas levantáramos nuestra oración diciendo: Dios, ayúdame a entender que contigo todo esto también pasará. El hombre dejó sus anteojos de correr en casa cuando vio el día oscuro. También ha dejado con frecuencia su fe en casa, cuando las cosas se ponen mal. Mis queridos hermanos y amigos, no dejemos nuestra fe y nuestra esperanza en casa. No importa qué tan oscuro haya amanecido nuestro día, es seguro que de la mano de Dios, pronto veremos que todo eso también pasará. Que Dios te bendiga.

El pastor Roberto de la Rosa presenta Reflexiones. Hoy bajo el tema Verdadera amistad. Mateo 11:29 dice: Lleven mi yugo sobre ustedes y aprendan de mí que soy manso y humilde de corazón, y hallarán descanso para su alma. La mayoría de las personas puede contar en los dedos quiénes son sus verdaderos amigos. En nuestra vida nos decepcionamos de muchas personas. Algunas que consideramos amigas nos abandonan en los peores momentos. Pero nosotros tenemos un amigo fiel. Su nombre es Jesús. Él demostró cuánto nos ama al morir por nosotros en la cruz. Él dio su vida para que recibieras el perdón de todos tus pecados. Al contar en los dedos a tus amigos, no olvides empezar contando primero a Jesús. Al final de cuentas, puedes contar siempre con Él. Él nunca te abandonará. Él te ha preparado un lugar en el cielo, pero mientras no llegue tu hora, Él está aquí a tu lado. Confía en Él, porque su amistad dura para siempre. Ha sido un verdadero placer haber conversado contigo en este día. Espero que haya sido de ayuda para tu vida espiritual. Que el Señor te bendiga ricamente. Para información y tus peticiones de oración, por favor, llámanos a los teléfonos 1-809-368-9371 o al 1-809-304-4628. Les habló Bienbendecido Martínez.

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0: obedezca a Dios y deje en sus manos las consecuencias. Las batallas las libramos sobre nuestra rodilla. Segamos lo que sembramos y más de lo que sembramos. Al estar de rodillas somos más altos y más fuertes. Dios moverá cielo y tierra para mostrarnos su voluntad. ¿Cuál es la carga más pesada que usted haya llevado en su vida? La mayoría tendríamos que pensarlo por breves momentos, pero algunos diríamos, recuerdo exactamente lo que fue. Podría ser una de varias cosas. Teníamos la mayor oportunidad de la vida, nos equivocamos al decidir y la perdimos. Tuvimos un accidente automovilístico, murió nuestro mejor amigo y no pudimos sobreponernos. Tuve un aborto, lo lamento y jamás lo olvidaré. Hubo un tiempo en que tuvo riquezas y todo lo perdió apostando en juegos de azar. Y luego Dios le llamó a predicar el Evangelio, a servirle de alguna manera, y decidió mejor no hacerlo. Y desde entonces no ha sido feliz. Estaba bien casado, hermosa familia, preciosos hijos, pero los dejé creyendo que había algo mejor, y ahora no tengo nada. Hay todo tipo de cargas pesadas que la gente lleva, pero hay una carga más pesada que las demás. Y de esto quiero hablar hoy. Hemos venido hablando de cómo manejar las cargas de la vida que usted y yo confrontamos. Hablamos de cómo confrontar la carga en la vida de otros, cómo reaccionar ante eso, y cuál es la más pesada de todos. Esta es una de las más engañosas, porque aparentemente algunos están muy bien. Y en lo profundo sabemos que no es así, porque lo que Dios dice es verdad. Le invito a buscar el capítulo 9 de Hebreos, y que ahí leamos los versículos 24 al 28 de ese capítulo. Luego quiero que indaguemos para ver cuál es la carga más pesada. Hebreos, capítulo 9, versículo 24. Porque no entró Cristo en el santuario hecho de mano, figura del verdadero, sino en el cielo mismo, para presentarse ahora por nosotros ante Dios. Y no para ofrecerse muchas veces como entra el sumo sacerdote en el lugar santísimo cada año, con sangre ajena, que en aquel tiempo era responsabilidad suya. Versículo 26. De otra manera, le hubiera sido necesario padecer muchas veces desde el principio del mundo, pero ahora en la consumación de los siglos, se presentó una vez para siempre por el sacrificio de sí mismo para quitar de en medio el pecado. Y de la manera que está establecido para los hombres que mueran una sola vez, y después de esto el juicio, así también Cristo fue ofrecido una sola vez para llevar los pecados de muchos y aparecerá por segunda vez sin relación con el pecado para salvar a los que le esperan. ¿Cuál es la carga más pesada? La carga más pesada que lleva la humanidad es sencillamente el pecado y las consecuencias del pecado en nuestra vida. Esa es la carga más pesada. Y aunque una persona no lo sienta, pues dijimos, ¿qué es una carga? Es un peso emocional. Para algunos puede llegar a ser cansancio, desaliento, desesperación, pero es pesadez de alma y espíritu. Muchos llevan esa carga sin darse cuenta qué es, y por eso, como no saben qué es, se equivocan al intentar aligerarla debido a la desesperación del cansancio y todo lo demás, y se meten en mayores problemas. El pecado es una carga muy engañosa, y aunque aparentemente la persona demuestra estar bien, en su interior es ineludible la naturaleza de la culpa y del pecado. Y la gente echa mano de muchos recursos intentando eludirla, pero es inútil. Y lo niegan, intentan justificarlo, quieren excusarlo, quieren culpar a otros de sus sentimientos, y a veces lo que hacen es culpar a sus sentimientos espirituales de un malestar físico. O sea que dicen, es un malestar físico, atravieso por un mal momento. La presencia en sí, la misma esencia y el carácter del pecado y la culpa son destructivos. Desgastan nuestro cuerpo, nuestra alma, carcomen nuestra mente, fragmentan el pensamiento. Y no importa lo que haga una persona, ya sea toda la prominencia y el prestigio que el mundo ofrezca, o el alcohol, el sexo, las drogas, lo que sea, no podrá escapar la carga del pecado y sus consecuencias. Y muchos dicen, yo no creo nada de eso. Cada noche al acostarse en la oscuridad están a solas y aceptan en su interior que hay algo más allá de lo que están dispuestos a admitir. ¿Y cuáles son las consecuencias? Pensemos por un momento y meditemos en el peso que eso conlleva. Son cuatro consecuencias de vivir sin Cristo. Aquí están. La primera, vivir en esclavitud. Y alguien dirá, yo no soy esclavo. Preguntemos a cualquier alcohólico o a cualquier persona adicta a drogas o sexo. Si preguntamos, ¿es usted esclavo? Claro que no, puedo dejarlo cuando yo quiera. Los centros de rehabilitación están llenos de gente que dijo no ser esclavo hasta llegar a la desesperación y por fin confesar que no todo marcha bien en su vida. El pecado es esclavitud para muchos, no importa lo que sea. Es esclavitud inevitable, con una excepción. Así que una de las cargas de las consecuencias del pecado es la esclavitud. La segunda es esta. No solo es esclavitud, sino todo este asunto en la vida de cualquiera que a menudo no se admite que es separación de Dios. El pecado nos separa de Dios. No conozco su caso, pero no hay nada en la vida que valga la pena que yo me sienta separado de él. Y aunque sé que si somos salvos jamás seremos separados, un perdido está separado de Dios. Es la idea en sí de ser separado de Dios. La Biblia es muy clara. Por ejemplo, podemos buscar muchos pasajes en los que la Biblia habla de que nuestro pecado nos ha separado de Dios. Y al pensar en estar separado de él, si una persona no tiene mentalidad espiritual, eso no la altera. Pero si somos creyentes, deseamos la voluntad de Dios y buscamos vivir una vida ejemplar. Si el pecado entra en nosotros como creyentes, y si lo toleramos sin que nos moleste, debemos detenernos y preguntarnos, ¿es verdad que soy salvo? Dios lo detesta. Detesta todo tipo de pecado, y la razón para esto es porque ve lo que ocasiona en sus hijos. Veamos lo que sucede con millones de personas que han sido engañadas, creen todo tipo de errores y están bajo todo tipo de esclavitud. No entiende lo que les pasa, pero no son felices ni exitosas. No es con dinero, placer, prestigio, prominencia que podemos lograr el éxito. Y entonces, ¿qué ocurre? Viven separados de Dios. Y todo rechazo del mundo no lo cambia. El pecado es separador, separa familias, separa amigos, pero más que nada nos separa de Dios. Y por ejemplo, busquemos en el libro de Efesios capítulo 2 por un momento y notemos lo que dijo Pablo sobre este asunto del pecado y cómo nos afecta. Capítulo 2, verso 1 dice, «Vosotros estabais muertos en vuestros delitos y pecados, o sea, es lo que hace el pecado». Nos insensibiliza a las cosas de Dios, nos destruye el espíritu. Y si una persona decide vivir de manera impía, lo que dirá es esto, decido ser insensible a las cosas espirituales. Por eso, si una persona es salva por la gracia de Dios, ¿qué sucede? Es transformada. La salvación nos pone en relación con Dios, nuestro espíritu se aviva. Ahora podemos hablar y relacionarnos con Él, y no estando muertos en delitos y pecados en los cuales anduvisteis en otro tiempo, siguiendo la corriente de este mundo conforme al príncipe de la potestad del aire, el espíritu que ahora opera en los hijos de desobediencia, entre los cuales también todos nosotros vivimos en otro tiempo en los deseos de nuestra carne, haciendo la voluntad de la carne y de los pensamientos, y éramos por naturaleza hijos de ira. ¿Y qué es la ira de Dios? Porque esta es la tercera. Primero, la esclavitud del pecado, separación de Dios, y aquí la ira de Dios. Busquemos Juan capítulo 3, versículo 36. Después que el Señor habló con Nicodemo, y al llegar casi al final, escuchemos lo que dice. Verso 36. El que cree en el Hijo tiene vida eterna. Pero el que rehúsa creer en el Hijo de Dios, que significa no creer en Él, no verá la vida, sino que la ira de Dios está sobre él. Esta es la condición de la persona perdida, la carga con la que lucha. Vive en esclavitud de pecado y alguien dice, no soy un adicto al alcohol, al sexo, no estoy en drogas, ninguna de estas cosas. ¿Por qué me dice que soy esclavo? Puede ser esclavo del orgullo o esclavo de lo que anda buscando en la vida, ya sea prominencia, prestigio o fama. Puede ser esclavo de lo que sea. Todos somos esclavos de algo, a menos que Jesucristo viva, gobierne y reine en nosotros. La esclavitud es primero y separación de Dios. Por ejemplo, alguien dice, yo no soy cristiano, puedo orar a Dios y oye mi oración. No, no es así. ¿Cómo puede ser tan orgulloso, egoísta y arrogante para decirme que Dios no contesta mi oración? No soy ninguna de esas tres cosas. Solo le digo lo que dice Dios. Él no oirá las oraciones de los malos, a menos que sea su oración una oración de confesión y arrepentimiento hacia Dios. ¿Por qué? Eso es lo que el mundo no quiere entender. Que por su naturaleza el pecado me separa del Dios Santo, que dice que detesta el pecado. No detesta el pecado, detesta el pecado, todo lo que sea pecado, porque destruye todo. Destruye a sus hijos. Por eso lo detesta. Así que la ira de Dios es su odio, enojo y animosidad, escuche, hacia todo lo impío. Odia el pecado en nosotros, sí, y al mismo tiempo nos ama, sí. Si somos salvos por la gracia y pecamos contra Él, ¿estamos perdidos? No. La salvación eterna no depende de mi conducta, sino que depende de la relación con el Dios omnipotente por medio de Jesucristo. Yo soy salvo por su gracia, amor, merced y benignidad. No es por ellas ni sostenido por mí mismo. Debemos vivir una vida recta y santa delante de Él, pero no seguimos siendo ni nos mantenemos salvos por nuestra conducta. Hay otra parte de esta carga, y es simplemente, esto es la muerte eterna. En Apocalipsis 20 habla de la muerte segunda, y la segunda muerte es la muerte eterna. Morimos físicamente, pero espiritualmente una persona muere para siempre. Es la segunda muerte. Y dice, los que mueren la segunda muerte son lanzados al fuego. Quizás alguien diga, yo no creo en eso, no creo en el infierno, permítame decir esto. Quizás no lo crea, pero eso no cambia nada. Quizás no cree en Dios, eso no lo erradica Dios. Los tiempos son malos. Por ejemplo, ayer compré una revista en una tienda y leí solo las cartas en respuesta a un artículo de meses atrás en esa revista. La gente escribió cartas para comentarlo. Me llamó la atención que se puede deducir el trasfondo de esa gente. Algunos de ellos fueron muy beligerantes, solo por el hecho de que los cristianos o algunos religiosos puedan decirles cómo vivir, o aún sugerir, por ejemplo, que sean pecadores o lo que sea. Fue muy interesante, podía sentir el tipo de resistencia y rebeldía contra la fe cristiana, y no solo contra ella, también contra otras religiones. Estos me dicen cómo debo vivir. ¿Sabe cuál es el problema? La gente tiene su propia idea de cómo es Dios, y ya lo decidieron en su mente. Esta es la clase de Dios al que voy a servir, es lo que creo de Dios. Si decimos en qué se basan, mire, si decidimos cómo es Dios y pasamos por alto su palabra, no hay manera en que podamos descubrir cómo es. ¿Por qué? Porque lo más maravilloso de la palabra de Dios no proviene del hombre. Nadie podría haber escrito este libro. No podría, ni si hubiera querido, y no lo hizo si hubiera podido, por la sencilla razón de que la verdad de Dios está totalmente opuesta a las ideas del mundo acerca de Dios. Lo ven como un Dios de juicio, un Dios de condenación. No lo ven como un Dios de amor, bondad y misericordia, a que ésta le acompañe a la justicia. Porque mire, el mundo está así. Quiere que Dios sea todo amor, no condenación ni juicio. ¿Saben qué tipo de mundo viviríamos? Sería arriesgado salir de casa o quedarse ahí a puerta cerrada con un sistema de alarma. Si no hay juicio ni condenación de pecado, y Dios es amor y trata a todos muy bien, sin importar cómo vivan, ahí está el problema de la humanidad. No quieren que hablemos de las consecuencias. Hábleme de placer, de la bondad, pero no me diga nada de las consecuencias de mi vida tan indigna, porque me siento incómodo, no quiero saber nada de eso. Y lo entiendo, si yo viviera como un diablo y fuera al infierno, creería lo mismo. Es lo que quisiera creer, que no habrá consecuencias de mi pecado. Sigamos así, pero sin asistir a la iglesia. A menos que ahí todo sea fabuloso, por eso sí, no quisiera ir a una iglesia y oír la palabra de Dios o esa enorme Biblia negra que nos diga lo que Dios piensa, es mejor no ir. Si queremos morir y perdernos, no vaya. Si queremos la verdad, es lo mejor. Piénselo bien, piense en vivir así. El engaño es que muchos creen que si todo marcha bien, eso no es cierto. hasta que están en su lecho de muerte. Han perdido todo, su familia los abandonó. Es una de las cargas mencionadas al principio. No quieren, se rehúsan diciendo, no quiero creerlo, simplemente no. Pensemos en esto. Vivir siendo esclavos del pecado, separados del Dios que nos creó para su propósito en la vida, vivir bajo la ira de Dios todos los días y con nuestro futuro destinados a estar separados de Él para siempre y siempre jamás. Todo eso es como el infierno. Creamos lo que creamos, separación eterna de Dios. Quisiera que notemos que eso es vivir bajo la carga. Escuche, el yugo del pecado, separados de Dios en nuestra relación. La ira de Dios y separación eterna de Él. Mire, el Evangelio no es una broma. Es la única verdad de vida o muerte y el futuro personal. No habla solo de juicio, sino del amor incondicional de Dios. Pero ese mismo amor también debe incluir la amenaza de Dios de juicio y condenación, pues Él es un Dios santo, y precisamente ahí es donde está el engaño. El Dios totalmente santo está lleno de amor, bondad y misericordia. La gente desea ese tipo de Dios, no de juicio, y que jamás se ocupe de las consecuencias del pecado. Pero Dios no es así. ¿Y qué puede hacer el hombre tocante a esta carga? Mucha atención, esta es la verdad más importante de la palabra de Dios. Ninguna otra la iguala en cuanto a la relación de Dios con la humanidad. Más que eso, la verdad más importante de todas. Vayamos por un momento al capítulo 9, escuche esto. Versículo 24. Porque no entró Cristo en el santuario, hecho de mano, o sea, cuando ascendió, figura del verdadero, sino en el cielo mismo, para presentarse ahora por nosotros ante Dios. Cuando ascendió a la presencia de Dios, escuche, presentándose como el sacrificio final por el pecado, y no para ofrecerse muchas veces como entra el sumo sacerdote en el lugar santísimo cada año con sangre ajena. De otra manera, le hubiera sido necesario padecer muchas veces desde el principio del mundo, pero ahora, en la consumación de los siglos, se presentó una vez para siempre por el sacrificio de sí mismo, para quitar de en medio el pecado y de la manera que está establecido para los hombres que mueran una sola vez y después de esto el juicio. Así también Cristo fue ofrecido una vez, un juicio una vez, para llevar los pecados de muchos y aparecerá por segunda vez sin relación con el pecado, para salvar a los que le esperan. Ahora, ¿cuál es la verdad más importante de toda la Biblia? Es esta. Y ponga atención, porque la única manera que el hombre pueda con la carga cuádruple de pecado que ya mencionamos es esta. Es la única. ¿Me escucha? Dígame. Mediante la muerte expiatoria de Jesucristo, el Hijo de Dios sin pecado, nacido de una virgen, que fue a la cruz del Calvario, entregó su vida, pagó totalmente nuestra deuda de pecado, para que todo aquel que deposite su fe en Él reciba el perdón de pecados y el don de la vida eterna. Es la verdad más importante que el hombre pueda conocer. Pues no hay esperanza para ninguno de nosotros fuera de Cristo. A muchos eso no les gusta, no toleran oír eso. Que le digamos que Cristo es el único camino al decir cómo sigue: yo soy el camino y la verdad y la vida, nadie viene al Padre sino por mí. Y tenemos que creer eso, atención, tenemos que creer que Jesucristo es quien dijo ser, o creer que es un impostor, mentiroso, un error, una imitación, un farsante, un ser disfrazado. Escuche, pero es el Hijo de Dios y es todo lo que hemos dicho. Ahora, ¿qué queremos decir con su muerte expiatoria? Esos versículos son muy importantes. Quiere decir, mucha atención, que gracias al amor de Dios por la humanidad pecadora, Él envió a Cristo sin pecado. Tenía que serlo. Sobre la faz de la tierra anduvo solo uno sin pecado, que fue Jesucristo, ya que un pecador no podía llevar el pecado de otro pecador. Debía ser el sacrificio perfecto. Dios envió a Cristo al mundo con el propósito, el único propósito de hacer qué, de entregarse a sí mismo como sustituto por nuestros pecados, por usted y por mí, ya que en la cruz lo que hizo fue poner todo su pecado y el mío en Cristo Jesús. Busquemos por un momento Primera de Pedro, otro versículo que dice algo semejante. Busquemos Primera de Pedro capítulo 2. Quisiera que notemos lo que dice ahí tan claramente. Versículo 24. Dice así: ¿quién llevó el mismo nuestros pecados en su cuerpo sobre el madero? ¿Para qué? Nosotros, estando muertos a los pecados, o sea, nos alejemos de la vida de pecado, vivamos a la justicia, y por cuya herida fuisteis sanados. Aquí no habla de sufrimiento físico, habla de sus heridas, para que usted y yo fuéramos sanados de la horrible enfermedad del pecado en nuestra vida. Regresemos a Hebreos capítulo 9 y veamos otra vez este pasaje. Como dice, dice, verso 26, le hubiera sido necesario padecer muchas veces y en realidad no lo fue así, pero ahora en la consumación de los siglos se presentó una vez por el sacrificio de sí mismo para quitar de en medio el pecado. ¿Qué quiere decir la frase para quitar? Que quita la carga de nosotros. Pues, si nosotros aceptamos que su muerte fue realidad, que vino como sustituto, Dios, Padre, remueve la carga de pecado de nosotros, su culpa y sus consecuencias. Él la quita. A eso se refiere. Dice que nos la quita de encima. Versículo 28. Así también Cristo fue ofrecido una sola vez para llevar los pecados de muchos y aparecerá por segunda vez sin relación con el pecado para salvar a los que le esperan. Regresemos a la frase para quitar. Esa frase quiere decir cancelar, anular. O sea, si hubiera un contrato legal, cancelarlo quiere decir que ya no está vigente. Y anular quiere decir lo mismo. Si una persona anula su matrimonio, quiere decir que ya no está casado y ya no está vigente. Aquí dice que cuando Jesucristo vino al mundo y llevó nuestro pecado sobre sí mismo, el juicio en contra de nosotros, debido a que nuestro pecado fue cancelado, fue anulado en la mente de Dios, a la vista de Dios, por la sencilla razón de que usted y yo aceptamos la verdad que el Padre puso sobre Cristo todo nuestro pecado. Nosotros aceptamos como cierto que Él sufrió, murió, pagó ese castigo en sí mismo. Cristo es quien llevó nuestro pecado. No hay otra forma de obtener perdón de pecados. Y al pensar en otras religiones y lo que enseñan, puedo entender por qué quienes viven en ignorancia creían esa clase de cosas. Pero lo cierto es que usted y yo viviremos y moriremos por la verdad de la palabra de Dios. Amén. Así que si la gente lo niega, lo que hacen es negar la verdad. No la eliminan. Por eso quisiera dar una definición y quizás la diré bastante despacio para que usted la escriba. ¿Quién? ¿Qué es? ¿Quién carga la carga? ¿Quién es el que lleva el pecado? El que lleva el pecado es aquel a quien Dios ha escogido para asumir responsabilidad total por nuestra culpa y nuestros pecados. Él es el que Dios ha escogido para asumir responsabilidad total por nuestra culpa y nuestro pecado, y también ofrecer su vida como sustituto, para ofrecer su vida como pago en sustitución por pecado y así liberarnos de todo pecado y toda culpa. Así que, si pensamos quién es el que lleva el pecado, Cristo vino por obediencia al Padre para asumir responsabilidad total de todo el pecado de toda la humanidad. Y en el proceso de hacerlo, nos eximió de la culpa y el castigo que merecíamos. Sobre una persona, Dios Padre puso todo nuestro pecado, toda nuestra culpa, todo el castigo, todo el juicio, e hizo posible que nosotros viviéramos libres de todo eso. Y alguno dirá, ¿cómo es posible ser salvo y aún así cometer pecado? Mire, mucha atención, porque Él lo tomó. Por eso es que debemos inclinarnos, adorarlo y alabarlo todos los días de nuestra vida, pues no importa lo que hagamos, Él ha expiado nuestro pecado. ¿Eso quiere decir que quedaremos impunes? No, Señor. ¿Sabe por qué Dios no nos deja impunes si pecamos? Por lo mismo que todo buen padre no quiere que sus hijos desobedezcan si lo ignora. Los padres que pasan por alto los pecados y actos malvados de sus hijos pagan las consecuencias. Sus hijos pagan las consecuencias y ellos también. ¿Por qué Dios es Dios de justicia? Porque nos ama tanto que no permite que sigamos en pecado. Por el hecho de haber entregado su vida. Lo llevó todo. Y toda esa separación, esa esclavitud, esa ira, esa muerte eterna, que confronta la vida de toda persona sin Cristo, ¿Dios lo pasará por alto? No. Él es quien lleva el pecado, y lo llevó todo. El día de hoy quisiera desafiarlo. Si nunca ha recibido a Cristo como su Salvador, atención un momento, usted no puede llevar su pecado sin estar perdido eternamente. Nadie puede llevar su pecado por usted, pues tiene sus propios problemas. Cristo es el único que lleva el pecado. Él vino a asumir responsabilidad total por sus pecados y los míos y nuestro juicio, para entregarse a sí mismo en la cruz para pagar el castigo total, que podamos decir: deuda cancelada, juicio cancelado, juicio anulado. Ahora somos libres para vivir para una vida piadosa. Hay dos alternativas: Cristo o muerte eterna. Ruego a Dios que usted sabiamente pueda tomar la decisión correcta.
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3: Vida en familia hoy. Digamos que usted es una esposa casada con un hombre que no está siendo el esposo o el hombre que Dios quiere que sea. ¿Cómo puede usted motivarlo para que cambie? Bueno, el Dr. Emerson Egerich asegura que hay una estrategia que no va a funcionar.
4: Mostrar falta de respeto con el propósito de cambiarlo y convertirlo en un individuo amoroso. Y el punto que queremos aclarar es que usted no puede mostrar falta de respeto a alguien para motivarle a que sea amoroso, de la misma manera que un hombre no puede decir: no voy a amar a esa mujer hasta que comience a demostrarme más respeto. ¿Sabe? Eso es absurdo. Eso no es efectivo. Usted no puede utilizar medios pecaminosos y egoístas para alcanzar fines valiosos y santos. No funciona de esa manera.
3: Esto es Vida en Familia hoy. Nuestro anfitrión es Dennis Reini y yo soy Roberto Lepín. Si usted ha estado faltándole el respeto a su esposo con la esperanza de que él cambie, ¿cómo le está funcionando esa estrategia? Bienvenido y bienvenida a Vida en Familia hoy. Gracias por acompañarnos. Estamos hablando en esta serie sobre las relaciones entre esposos y esposas y cuál es el núcleo de lo que un esposo anhela que esta relación con su esposa sea. Y puede que usted crea que lo sabe, pero no necesariamente es así, ¿verdad, Denise?
5: Roberto, así es. Y somos diferentes.
3: Ajá.
5: Para esta serie, tenemos a alguien con nosotros que nos está ayudando para que los esposos y las esposas sepan cómo satisfacer las necesidades unos de otros. Y hoy nos vamos a enfocar en ayudar a las esposas para que puedan satisfacer las necesidades de sus esposos. El doctor Emerson Egerich nos acompaña en Vida en Familia hoy. Emerson, bienvenido otra vez.
6: Gracias, Denis, Roberto.
5: Tú y tu esposa Sara han estado casados desde 1973, ¿verdad? Y

0: dejen que las mujeres seamos lo que somos y simplemente ignorémoslos.
1: Así es. Bueno, esa es una excelente pregunta, porque es una idea tan externa. Incluso la mujer que puede estar escuchando en este momento y que acaba de oírte decir que un hombre necesita respeto, dice, oh, no puedo creer que él haya dicho eso. Yo no siento ningún respeto por él. Él no merece respeto, no se lo ha ganado. ¿Sabe? La definición que da el diccionario de cómo mostrar respeto se refiere a ver al otro como superior. Él no es superior a mí, yo no soy inferior a él. Y si le muestro respeto, él podría tratarme de una manera servil. Él podría tratarme como a la alfombra. Él incluso podría abusar emocionalmente de mí. Pero aparte de eso, estoy abierta a escuchar lo que usted tiene que decir al respecto.
0: Bueno, nadie se ha puesto a la defensiva aquí, ¿verdad?
1: Para nada. Pero ese es el lugar en que se encuentra nuestra cultura. Y ella no es una mujer con malas intenciones. Estas mujeres no son malvadas. He recibido increíbles cartas, pero una de las preguntas comunes es, ¿de qué está hablando usted? Yo quiero mostrarle respeto, pero no siento hacerlo cuando él no me ama de maneras significativas. Es de eso que estamos en contra. Y la primera cosa que las mujeres dicen cuando abordamos este tema es, esto es algo tan extraño. Esto es tan extraño, así que es un tremendo problema cultural, porque el profundo feminismo es motivado por mujeres de buenas intenciones, intelectuales, pero que no son seguidoras de Cristo. Son evolucionistas en su cosmovisión. Básicamente dicen, hemos recibido una licencia para faltarles el respeto a los varones, porque ellos son varones y deben cambiar. Ellos deben progresar más rápido a través de la línea evolutiva. Todavía son neandertales.
0: Quiero interrumpirte por un momento aquí, perdón, porque no creo que la mayoría de mujeres o los varones en todo caso comprendan cuán venenoso ha sido esto en las últimas 2 o 3 décadas. El feminismo realmente ha envenenado las actitudes de las mujeres hacia los varones.
1: Así es.
0: Y eso les hace daño a los hombres mucho más de lo que se dan cuenta, ¿verdad?
1: Esto les hace daño a los dos. Ella tiene esa manguera de aire conectada al tanque de amor y cuando él se para en esa manguera de aire, ella no puede estar contenta. Él tiene la necesidad de sentirse respetado por quien es él, aparte de su desempeño. Él tiene ese tanque de respeto conectado por una manguera de aire y necesita respirar ese respeto por quien es él, aparte de su desempeño. Recuerde que Jesús dijo, el espíritu está dispuesto, pero la carne es débil. Jesús nunca mostró desprecio hacia el espíritu del individuo. Lo que he descubierto es que ningún esposo tiene profundos sentimientos de amor y afecto en su corazón hacia una esposa que, según él, le desprecia por quien es él como ser humano. Lo que pasa en el ciclo de la locura es que cuando ella no se siente amada, reacciona en maneras que se sienten irrespetuosas para él. Y esto es lo que básicamente ha hecho el feminismo, mostrarle una falta de respeto con el propósito de cambiarlo y convertirlo en un individuo amoroso. Y el punto que queremos aclarar es que usted no puede mostrar falta de respeto a alguien para motivarle a que sea amoroso, de la misma manera que un hombre no puede decir, no voy a amar a esa mujer hasta que comience a demostrarme más respeto. ¿Sabe? Eso es absurdo. Eso no es efectivo. Usted no puede utilizar medios pecaminosos y egoístas para alcanzar fines valiosos y santos. No funciona de esa manera. Así que incluso ahí, volviendo al movimiento feminista, sé que sus motivaciones son buenas. Quieren que los varones se despierten a sus necesidades, que sean más sensibles hacia las mujeres. Pero en el proceso, cuando usted es agresiva y despectiva, y el doctor Gottman de la Universidad de Washington estudió a miles de parejas durante muchos años, ahora puede que sepa cuáles son los dos ingredientes clave para los matrimonios exitosos. El amor y el respeto. Eso es lo que ellos dijeron. Amor y respeto. Y yo pensé, eso fue lo que Pablo dijo en Efesios 5:33 hace 2000 años. Pero la gente no lo veía, aunque estaba en plena vista. Pero el punto aquí es que las mujeres no comprenden que esta es una necesidad que el varón tiene. No se trata de que él lo merezca, no se trata de que él se lo gane, no se trata de que él sea un ser superior, no se trata de que ella lo sienta. Es una necesidad que él tiene, aparte de su desempeño, de la misma manera.

0: manera que ella necesita sentir amor por quien es ella, aparte de su desempeño.
1: Sin embargo, yo sé que has escuchado esto, Denise. Es que usted no conoce a mi esposo. ¿Has escuchado,
2: Roberto, ¿verdad? Sí. Y recibimos cartas de esposas que describen a la ameba gigante que está sentada en la silla reclinable. Usted sabe, él ha tomado algunas cervezas, quizá, o a lo mejor se conecta a internet para ver algo de pornografía, como si su esposa no tuviera idea de ello. Y esta esposa está diciendo: Emerson, por favor, hábleme en serio.
1: ¿Usted quiere que yo respete a este hombre? Tal vez diría esta esposa.
0: Bueno, en primer lugar, no fui yo al que se le ocurrió esa idea.
2: Muy bien, no es tu idea, pero tú, así como nosotros,
1: promueves esa idea.
2: Como varones, somos promotores de esto, pero la razón por la que somos promotores, en última instancia, es la Biblia. Quiero decir, eso es lo que la Biblia enseña. Así que queremos equipar a las mujeres para que puedan hacerlo en un mundo real. ¿Cómo puede hacerlo en el ámbito del mundo real?
0: Cuando Pedro y Pablo escribieron, lo hicieron para un ámbito del mundo real. Juan, el apóstol del amor, dijo: los mandamientos no son difíciles de cumplir. Así que cuando Dios nos manda a hacer algo, como dice un buen predicador, cuando Dios nos manda a hacer algo, en efecto, está diciendo: no te hagas daño a ti mismo. Así que confíe en el Padre, en primer lugar. Confíe en que este es el mandamiento de Dios para nosotros.
1: Pero aquí está sentada la ameba gigante, ¿verdad? ¿Qué puede hacer ella?
0: Bueno, en primer lugar, quizá él es un hombre que tiene malas intenciones. Pero yo le animo a ella para que considere lo que dice Primera a los Corintios, capítulo 7. En este pasaje, Pablo, el autor de esta epístola, dice que el esposo, en los versículos 33 y 34, que el esposo está preocupado sobre cómo agradar a su esposa y que la esposa está preocupada sobre cómo agradar a su esposo. Así que la pregunta que está delante de ella es esta: ¿acaso este hombre se levanta en la mañana con el deseo de fastidiarla? Mi conjetura es que probablemente no. Él es un hombre de buenas intenciones. No pretende hacer el mal. Tiene buena voluntad. Puede que sea ofensivo o que actúe en maneras que son molestas para ella. Pero en lo más profundo de su ser, si alguien debería saber, ella se casó con él. ¿Será que este hombre básicamente tiene buena voluntad? ¿Le confiaría a sus hijos durante un sábado? Si la respuesta es sí, básicamente es un hombre de buena voluntad. Entonces ella tiene una tremenda esperanza. Ahora, si ella piensa que es el primo en segundo grado de Hitler, entonces ese paradigma, esa imagen será difícil, porque ella ya ha llegado a la conclusión de que él es un hombre malvado. ¿Y por qué es malvado? Bueno, porque no me habla. Bueno, eso no constituye algo malvado.
2: Mira, creo que realmente estás dando en el blanco aquí, y te felicito. Muchas esposas sienten que no pueden respetar a sus esposos porque ellos las descuidan. Ellos no les ponen la debida atención, y eso no es algo malvado, simplemente es la ausencia de un bien.
0: Bueno, y lo que ella podría considerar la ausencia del bien, incluso y la indiferencia, podría ser la personificación del mal. Pero en mi opinión, las palabras que yo utilizaría nuevamente es que están en ese ciclo de locura, que sin amor, ella reacciona sin respeto, y sin respeto, él reacciona sin amor. El mensaje que él está tratando de darle es: no me siento respetado por ti. Entonces, ¿qué hace él? La mayoría de hombres ponen una muralla de piedras a su alrededor. Según la investigación de Gottman, el 85% de los que ponen una muralla a su alrededor son varones. De modo que él se encierra en sí mismo. Ahora, la pregunta es: ¿se está encerrando porque está diciendo consciente y voluntariamente: voy a descuidar a esta mujer, no quiero amar a esta mujer? ¿O acaso él realmente tiene miedo de ella? La diferencia, por supuesto, cuando una mujer siente profundamente que no es amada en una base cotidiana, él es áspero, está enojado, ella se siente ofendida y herida, entonces estalla en llanto. Ella es lo que llamamos una personalidad integrada. Su mente y cuerpo, su alma y su espíritu están conectados. Entonces, Cuando usted hiere su espíritu, eso eventualmente se manifestará en llanto. Dios la ha diseñado de esa manera. Es algo precioso, pero las mujeres lloran y se sienten tan heridas. Entonces es obvio lo que está pasando. Cuando usted muestra desdén, agresividad y falta de respeto hacia un hombre, él no va a estallar en llanto. Él no dirá, no puedo creer que me estés tratando de esta manera. Él no hará eso. Él simplemente comenzará a aislarse. Él se encerrará dentro de una muralla. Él está muriendo por dentro, pero simplemente dice, yo no merezco esto, olvídalo. Y simplemente enciende el televisor y se sienta ahí.
1: Gracias por sintonizar el programa de hoy. Estuvimos junto a usted, Edwin Chamorro, como el Dr. Emerson Egerich, Vicente Vieira como Dennis O'Reilly, y quien les habla, Duval Rueda, interpretando a Roberto Lepín. Que Dios le bendiga.
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lectura de este día es tomada del Evangelio de Mateo. Allí en el capítulo 19, vamos a leer los versículos del 4 al 6. ¿Qué dice? Él respondiendo les dijo: ¿No habéis leído que el que los hizo al principio, hombre y mujer los hizo? Y dijo: Por esto el hombre dejará padre y madre, y se unirá a su mujer, y los dos serán una sola carne. Así que no son ya más dos, sino una sola carne. Por tanto, lo que Dios juntó, no lo separe el hombre. Y la reflexión de este día se llama El verdadero amor de pareja. Un famoso maestro se encontró frente a un grupo de jóvenes que estaban en contra del matrimonio. Los muchachos argumentaban que el romanticismo constituye el verdadero sustento de las parejas y que es preferible acabar con la relación cuando éste se apaga en lugar de entrar a la hueca monotonía del matrimonio. El maestro les dijo que respetaba su opinión, pero les relató lo siguiente. Mis padres vivieron 55 años casados. Una mañana mi mamá bajaba las escaleras para prepararle a papá el desayuno y sufrió un infarto. Cayó. Mi padre la alcanzó, la levantó como pudo y casi a rastras la subió a la camioneta. A toda velocidad, sin respetar las señales de alto, condujo hasta el hospital. Cuando llegó, mi madre ya había fallecido. Durante el sepelio, mi padre no habló. Su mirada estaba perdida. Casi no lloró. Esa noche sus hijos nos reunimos con él. En un ambiente de dolor y nostalgia, recordamos hermosas anécdotas. Él pidió a mi hermano teólogo que le dijera dónde estaría mamá en ese momento. Mi hermano comenzó a hablar de la vida después de la muerte. Conjeturó cómo y dónde estaría ella. Mi padre escuchaba con gran atención. De pronto pidió: «Llévenme al cementerio». «Papá», respondimos, «son las 11 de la noche. No podemos ir al cementerio ahora». Alzó la voz y con una mirada vidriosa dijo: «No discutan conmigo, por favor. No discutan con el hombre que acaba de perder a la que fue su esposa durante 55 años. Se produjo un momento de respetuoso silencio. No discutimos más. Fuimos al cementerio, pedimos permiso al velador y con una linterna llegamos a la lápida. Mi padre la acarició, lloró y se dirigió a los que estábamos viendo la escena conmovidos. Fueron 55 buenos años, ¿saben? Nadie puede hablar del amor verdadero si no tiene idea de lo que es compartir la vida con una mujer así. Hizo una pausa y se limpió la cara. Ella y yo estuvimos juntos en aquella crisis cuando hubo que cambiar de empleo. Continuó. Hicimos el equipaje cuando vendimos la casa y nos mudamos de ciudad. Compartimos la alegría de ver a nuestros hijos terminar sus carreras. Lloramos uno al lado del otro la partida de seres queridos. Oramos juntos en la sala de espera de algunos hospitales. Nos apoyamos en el dolor. Nos abrazamos en cada Navidad y perdonamos nuestros errores. Cuando mi padre terminó de hablar, mis hermanos y yo teníamos el rostro empapado de lágrimas.
lo abrazamos y él nos consoló. Todo está bien, hijos. Podemos irnos a casa. Ha sido un buen día. Su madre está en buenas manos. Esa noche entendí lo que es el verdadero amor. Dista mucho del romanticismo y del erotismo. Más bien se vincula al trabajo y al cuidado que se profesan dos personas realmente comprometidas, la una con la otra. Cuando el maestro terminó de hablar, los jóvenes universitarios no pudieron debatirle. La razón era evidente. Ese tipo de amor era algo que no conocían. Mis queridos hermanos y amigos, el amor entre esposos creyentes va más allá del amor normal que nuestra sociedad nos enseña. El amor bíblico es más una decisión que una emoción o sentimiento. Es un amor que busca el bienestar de nuestro cónyuge antes que el nuestro. Las parejas que perduran en el amor son aquellas que han hecho su misión de vida el hacer feliz a su ser amado. Y sin duda, son aquellos que se convierten en socios de un hermoso proyecto llamado familia. Que Dios te bendiga.

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0: 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Hoy bajo el tema Busca amistad con Dios de corazón. Dios ama la disposición de tu corazón de tener su presencia, guardar su palabra y desear su amistad. Cuando buscas a Dios de todo corazón, su promesa es la bendición. En Isaías 58:4-5 dice: ¿De qué les sirve ayunar si siguen con sus peleas y riñas? Con esta clase de ayuno nunca lograrán nada conmigo. Ustedes se humillan al hacer penitencia por pura fórmula. Inclinan la cabeza como cañas en el viento. Se visten de tela áspera y se cubren de cenizas. ¿A eso le llaman ayunar? ¿Realmente creen que eso agrada al Señor? No hay ninguna cosa que podamos hacer para intentar persuadir a Dios de que nos bendiga. Si ayunamos con el fin de obtener beneficios de Dios, pero nuestro corazón no tiene una actitud correcta hacia Él, será en vano. Dios valora la inclinación que tenemos para respetar su palabra y su persona. Valora la predisposición verdadera en querer obedecer, deseando tener su amistad en todo momento. Busquemos a Dios porque deseamos estar con Él, entendiendo que es todo en nuestra vida y no solo porque deseamos algo de Él. La religiosidad es apariencia, es hacer sacrificios con el fin de manipular al Señor, buscando además adulación de los hombres. La búsqueda de Dios que da resultado parte de un corazón sincero, que no guarda envidia, odio ni arrogancia, que tiene compasión de los demás, que tiene hambre de su presencia y anhela su amistad por siempre. Hagamos esta oración. Dios mío, te pido que me enseñes a conocerme a mí mismo para ver aquello que debo cambiar con la ayuda del Espíritu Santo y así poder agradarte. Deseo tener amistad contigo para siempre. Te lo pido en el nombre de Jesús. Amén. Ha sido un verdadero placer haber conversado contigo en este día. Espero que haya sido de ayuda para tu vida espiritual. Que el Señor te bendiga ricamente. Para información y tus peticiones de oración, por favor, llámanos a los teléfonos 1-809-368-9371 o al 1-809-304-4628 o escríbenos a nuestro correo electrónico pastorrobertodelarosa@gmail.com. Les habló Bienbendecido Martínez.
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Señor, marca tu remanente en medio de todas las naciones. Gente que no se va a inclinar ante las tentaciones del enemigo. Gente que no se va a inclinar ante las propuestas del sistema de este mundo. Gente de carne y hueso, pero que solo se inclina ante el Rey de Reyes y el Señor de Señores. Aquí está, Señor. Todavía hay gente santa en esta tierra. Todavía hay gente consagrada.

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nuestro estandarte. 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Él es nuestro baluarte. Él es nuestro...

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2: El pastor Roberto de la Rosa presenta Reflexiones. Hoy bajo el tema: amar a Dios es obedecerlo de corazón. Para alcanzar la plenitud de las promesas de Dios, debemos quitar toda rebeldía que ocultamos en el corazón. Si quieres victoria, debes confiar en Dios y no en tu propia astucia. Amar a Dios es obedecerlo de corazón. En 1 Samuel capítulo 7, versículo 3 dice: Entonces Samuel le dijo a todo el pueblo de Israel: Si de todo corazón desean volver al Señor, desháganse de sus dioses ajenos y de las imágenes de Astoret. Dediquen su corazón al Señor y obedézcanlo solamente a Él. Entonces Él los rescatará de los filisteos. Muchos creyentes que están siendo desobedientes a lo que Dios quiere para sus vidas intentan solucionar sus problemas espirituales con cosas materiales. Desean liberarse de algo que pasa en sus vidas, que existe solo por persistir en la desobediencia a la palabra de Dios. Creen que haciendo diferentes cosas con su habilidad, el problema terminará. Pero Samuel le indicó al pueblo que si en verdad querían volver a Dios, debían deshacerse de los ídolos y falsos dioses. Estos falsos dioses son hoy la confianza en cosas meramente humanas. Son el amar pecados que no estamos dispuestos a borrar de nuestra vida. Debes volverte a Dios cada día, elegir a Jesús como la base de tus decisiones. Y si en verdad quieres ser más que vencedor, no alcanza con intentar conformar a Dios con algún acto superficial. Rinde y renuncia todo lo que te daña, todo aquello que sabes que debes renunciar, y así el Señor te ayudará a cada paso. Hagamos juntos esta oración. Padre, hoy decido dejar de lado el amor a las cosas que me dañan. Decido renunciar a las ataduras que me impiden avanzar. Desecho a los ídolos ocultos y decido resolver lo que no te agrada. Lo creo y lo proclamo en el nombre de Jesús. Ha sido un verdadero placer haber conversado contigo en este día. Espero que haya sido de ayuda para tu vida espiritual. Que el Señor te bendiga ricamente. Para información y tus peticiones de oración, por favor, llámanos a los teléfonos 1-809-368-9371 o al 1-809-304-4628 o escríbenos a nuestro correo electrónico pastorrobertodelarosa@gmail.com. Les habló Bienbendecido Martínez.

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y no siempre suele ser así. Él conoce mejor lo que es bueno para nosotros. Pero no te desanimes y no te desesperes, sino ríndele tu vida y dile: Señor, aunque me matares, pero ¿en quién más vamos a esperar? Sino en Él. Él es tu fortaleza y Él es tu confianza. Y si tú ves, este texto lo tomamos del libro de Job. Y todo lo que quería el Señor era una ocasión para bendecir a Job al doble de lo que tenía. Yo quiero que levantes tu voz y se lo digas al Dios de mi vida, al Dios de mi esperanza, aunque Él

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Hoy bajo el tema 5 cosas que debes aprender en tu familia. Lucas 2:52 dice: Jesús crecía en sabiduría y en estatura y en el favor de Dios y de toda la gente. Las buenas familias animan a crecer. Crean una atmósfera de aprendizaje de por vida. Se ayudan unos a otros a desarrollarse. Alientan a descubrir los dones y habilidades espirituales de cada persona. Si no estás creciendo, tu familia es aburrida. Solo estás atascado en una rutina. Si no has aprendido nada nuevo o desarrollado ningún nuevo interés en un largo tiempo, no estás creciendo. Hay algunas cosas que nunca vas a aprender si no las aprendes en tu familia. No puedes aprenderlas en la escuela, no puedes aprenderlas en el trabajo, solo puedes aprenderlas en tu familia. De hecho, la mayoría de tus problemas como adulto vienen del hecho de que no aprendiste ciertas cosas correctamente como un niño. Hay 5 cosas que debes aprender en tu familia. Primero, ¿qué hacer con los sentimientos? En una familia saludable, aprendes a cómo reconocer, identificar, asumir, expresar y lidiar con tus sentimientos. Las buenas familias deberían permitirles a todos ser honestos y dejar que los niños expresen sus emociones. Segundo, ¿cómo manejar los conflictos? Los niños necesitan ver a sus padres solucionando los problemas frente a ellos y mostrarles cómo lidiar con las diferencias de una manera saludable. Tercero, ¿cómo manejar la pérdida? Tú no vas a querer que tus niños ganen todo el tiempo, porque cuando salen al mundo real, enfrentan las pérdidas inevitables. Será devastador. Ellos necesitan aprender que el fracaso no los destruirá, que una pérdida no es el final de la vida. Cuarto, ¿qué valores importan más? Es importante enseñar a nuestros hijos las 3 tentaciones básicas de la vida para que no sean influenciados por lo que el mundo valora. Esas tentaciones tienen que ver de cómo te sientes, lo que haces y lo que obtienes en la vida. Básicamente sexo, salario y estatus. Y por último, buenos hábitos. Los hábitos determinarán nuestro carácter. Las familias deberían ayudarse unos a otros a crecer para que el carácter de todos

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Santo. Queremos adorarte, queremos exaltarte, queremos llenar tu trono con nuestra adoración, porque es lo único que anhelamos hacer, adorarte, contemplar tu hermosura, contemplar tu santidad. Levanta tu corazón. Gracias, Jesús.

alabe a Jesús. Él se lo merece. Vamos con gozo. Vamos con alegría. Con esa voz de júbilo.

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como mi Dios, alabanza. Mi alma adora y bendice el nombre del Señor. Santo es el Señor, aleluya.

bendice el nombre del Señor, aleluya. Vamos a tener una lectura en el libro de Salmos, capítulo, gloria al Señor, aleluya. Mi alma adora a Dios, Dios es bueno. Capítulo 27, gloria al Señor. Dios es bueno y para siempre son su misericordia, aleluya. Mi alma adora y bendice el nombre del Señor. Salmo 27. La palabra de Dios se lee en el nombre del Padre, del Hijo y del Espíritu Santo. Amén. Jehová es mi luz y mi salvación. ¿De quién temeré? Jehová es la fortaleza de mi vida. ¿De quién he de atemorizarme? Cuando se juntaron contra mí los malignos, mis angustiadores y mis enemigos para comer mis carnes, ellos tropezaron y cayeron. Aunque un ejército acampe contra mí, no temerá mi corazón. Aunque contra mí se levanten guerra, yo estaré confiado. Una cosa he demandado a Jehová, esta buscaré. Que esté yo en la casa de Jehová todos los días de mi vida, para contemplar la hermosura de Jehová y para inquirir en su templo. Porque él me esconderá en su tabernáculo en el día del mal. Me ocultaré en los reservados de su morada. Sobre una roca me pondrá en alto. Luego levantará mi cabeza sobre mis enemigos que me rodean. Y yo sacrificaré en su tabernáculo sacrificios de júbilo. Cantaré y entonaré alabanzas a Jehová. Oye, oh Jehová, mi voz con que a ti clamo. Ten misericordia de mí y respóndeme. Mi corazón ha dicho de ti, busca mi rostro. Tu rostro buscaré, oh Jehová. No escondas tu rostro de mí. No apartes con ira a tu siervo. Mi ayuda has sido. No me dejes ni me desampares, Dios de mi salvación. Aunque mi padre y mi madre me dejaran, con todo Jehová me recogerá. Enséñame, oh Jehová, tu camino, y guíame por senda de rectitud a causa de mis enemigos. No me entregues a la voluntad de mis enemigos, porque se han levantado contra mí testigos falsos los que respiran crueldad. Hubiera yo desmayado si no creyese que veré la bondad de Jehová en la tierra de los vivientes. Aguarda a Jehová, esfuérzate y aliéntese tu corazón si espera a Jehová. Gracias, Señor, aleluya. Gracias, Jehová, gracias, Señor. Gracias, Padre, por tus palabras. Gracias por este momento, amado de mi alma. Gracias, Señor. Vamos a cantar el último coro para así entregar esta parte, aleluya. Hubiéramos nosotros desmayado si no creyésemos que veremos la bondad de Jehová en la tierra de los vivientes, aleluya. Hay esperanza porque nuestro lugar no es aquí, aleluya. Nuestro lugar está en el cielo, gloria al Señor, aleluya. Y por eso es que tenemos que luchar aquí en la tierra. Mi alma adora a Dios, aleluya. Santo es el Señor. Siempre a uno se le olvida el último coro. Aleluya, Dios es bueno, aleluya. Gloria al Señor. Vamos a cantar este. Ve.

0: Al nombre de Cristo. Gloria al Señor, aleluya. Hermano, quiero decirle algo. No me gusta pedir oración. No porque yo sea fuerte, ¿verdad? Sino porque entiendo que Dios lo puede todo. Gloria al Señor, aleluya. Pero le pido encarecidamente la oración por mi papá. Mi papá el miércoles lo ingresaron en el hospital de emergencia con un ACV que le dio. Él está mucho mejor y no estoy turbada porque entiendo que Dios tiene el control, aleluya. De cualquier cosa que venga, de cualquier cosa que pase, Dios tiene el control y por eso le pido la oración, porque yo sé que Dios lo puede hacer, aleluya. Ayer yo oraba y yo le decía al Señor, lo único que yo te pido es que el enemigo no toque su alma, gloria al Señor, aleluya. Porque ahora mismo, mis amados, nosotros tenemos que preocuparnos por si vivimos o morimos, sino a dónde va nuestra alma después de la muerte, gloria al Señor, aleluya. Así que Dios le bendiga, Dios le guarde y hasta que mi oportunidad, gloria al Señor.
1: Poderoso Dios, aleluya. 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Son las 11:10 en la mañana en República Dominicana. Seguimos orando, hermano, alabado sea el Señor, en comunión todos. Bendito sea el nombre del Señor, teniendo la seguridad de que el ángel de Jehová acampa en derredor de los que le temen y los defiende. Esa es nuestra seguridad. Y nuestra hermana Marieli, esa es una gran petición. Lo mismo pasó con el papá de Damaris, cuando estaba en una condición ya que estábamos esperando. Y yo eso fue lo único que le pedí: Señor, salva su alma. Si esta enfermedad es para que él mire para el cielo, gloria a Dios, Padre, aunque me duela. Porque uno no quiere que su padre ni madre, uno quiere tenerlo aquí hasta que se muera junto con uno. Uno no quiere sentir ese dolor de ver su partida. Pero, y yo sé que es duro para Marieli decir eso, porque yo lo sentí, pero fue lo que yo le dije: Señor, salva su alma, eso es lo que te pido. Y el Señor me lo concedió, hermano. Me lo concedió. La gloria del Señor. Hay veces que uno no ve maravillas de parte de Dios porque uno no tiene la fe de pedir. Amén. El programa de esta semana que entra, lunes 29, si Cristo no ha venido, oración de las tres, dirige la hermana Águeda, y el culto será donde una vecina que vive al lado de la iglesia, hermana Emily, está por aquí la hermanita Emily. Alabado sea el nombre del Señor. El martes 30, oración de las 3, dirige Águeda y Giovanna Basora. Hermano, los lunes está la hermana Águeda sola. Nuestra hermana Milagro están fabricando una casita, una casa, y están casi el día entero fuera de aquí, de la zona. Entonces, a ver quién puede entrar los lunes para que esté con Águeda. La Biblia dice que hay que mandarlo de dos en dos. Es lo mínimo que tiene que haber, dos. Porque dice la Biblia, si uno cae, el otro lo levanta. Eso es bíblico, hermano. De dos en dos. Y el Señor lo enviaba de dos en dos. Así que lo mínimo son dos. Necesito uno, un voluntario para el lunes. Así que consulte y se le llega ahí a la copastora para que le agregue los lunes para orar. Amén. En el chat, hermano. Alabado sea el Señor. El martes está Águeda y Giovanna Basora. Y en la noche tenemos reunión a las 7 con el equipo de Escuela Bíblica de Verano, incluyendo la maestra de la estancia de Marilín Terrero, a la hermana Ani. ¿Está por aquí? Gloria sea el Señor. No está aquí. Pero si Amy, su hija, está en sintonía, porque ella cuando ellos vienen, ellos sintonizan, tengo que ponerle la clave, el link. Alabado sea el Señor. Y nos dicen las maestras de escuela bíblica que los por los share de los que hermanos que pagaron para la escuela bíblica están aquí, que después del culto que no se vayan, ¿verdad? Que lo van a entregar. Y el resto, hay reunión el martes. Como hay reunión, pues la otra parte se le entregará ahí. Pero los que estén aquí, no se vayan, que ya los polocheres están aquí. Alabado sea el Señor. El miércoles, día primero, oración de las tres, dirige María Disla, Nairi y la hermana Isabel Hernández. En la noche, a las 7:15, tenemos nuestra escuela bíblica a partir de las 7:15. La lección número 3, bajo el tema, Dios cuida a los suyos en la prueba. Oiga, qué tema más lindo, hermano. Todavía usted tiene tiempo de pedir su alumno o guía o maestro. Las guías son a 450 y los maestros son a 900. Se lo pueden entregar a la pastora Marisa y ella le trae su material. Hermano, este material de Escuela Bíblica viene bien bueno. Ellos siempre están buenos, pero viene bien bueno. Y mire qué justo cayó. En Dios no hay coincidencia. Oiga el tema. Dios cuida lo suyo en la prueba. Así que compre su material, hermano. Compre su material. Bendito sea el Señor. El jueves 2. Así que si usted no tiene los 450 ni tiene para los 900, venga como quiera. Venga para que escuche. Pues la fe viene por el oír la palabra de Dios. Jueves 2, oración de las 3, dirige Marcia y Joana Basora. Y en la noche tenemos el culto de Sociedad de Caballeros. Dirección Henry Zaya, culto de altar, el hermano Cecilio, devocional, la hermana María Dísla. El cultural, hermano Roberto González, con oportunidades, una oportunidad de hermana Giovanni Cruz, una oportunidad de hermana Shaina, un testimonio del hermano Cristino Taño, coro de la ofrenda del hermano Elías Cruz, presenta al predicador, pastor Jaime, y el mensaje lo tiene un evangelista internacional, Moisés Rustán. Despedida, pastor Carlito. Viernes 3, limpieza profunda con la hermana Joana Basora. Hermano, le están dejando la bendición solita a la hermana Joana Basora. Necesitamos una hermana que coordine, que sea cerca de la zona. ¿Verdad? Que se comunique con la hermana Basora para que la ayude en la limpieza de la iglesia. Porque para una persona sola limpiar la iglesia es mucho. Es fuerte, los baños y todo eso. Mire cómo el baño está siempre bien limpiecito, con jabón del Bravo, bien, bien oloroso. ¿Sí? ¿Eh? Usted no ve papel de periódico ahí, hermano, papel sanitario de doble hoja. Hermano, excelencia para papá. Entonces necesitamos un voluntario que se una a tomar esas bendiciones de Dios. Amén. Porque para una persona es fuerte. Gloria al Señor. Entonces, en la noche del viernes a las 6, escuela bíblica en la estancia de Marilín Terrero. Hermana Marilín, ya usted sabe, le dicen las maestras que el martes tiene que estar aquí. Porque es reunión de todas las escuelas bíblicas. Que se le van a dar instrucciones. El sábado 4, Escuela Bíblica de Niños a las 4. ¿Y? ¿Esta semana? Sí, yo lo vi. Amén. Sí, no, yo lo vi allá, pero digo, cuidado si la movieron. No. Y jueves y viernes a las 4. Todos los días a las 4. Ok. Ese, hermano, ya ustedes saben, vamos, la copastora va a anexarlo. Y esta semana es la escuela bíblica de verano. Así que los que estén libres, vamos a venir, hermano, a ayudar. Pues el trabajo es fuerte. Amén. El trabajo es fuerte. Así que las hermanas y los hermanos que estemos libres, pues vengamos para acá a ayudar. Amén. Gloria sea al Señor. Entonces, jueves, viernes y sábado a las 4 tenemos Escuela Bíblica de Verano. El domingo 5, culto dominical a las 10 y la escogencia de la Dorca. Vamos a ver, posiblemente, estamos haciendo la diligencia para que venga a predicarnos un coronel del ejército que es cristiano. Amén, va a estar predicando. Y voy a ver si comienza a traer de los militares trabajando para Cristo, para que ustedes vean que no importa el abolengo y las cosas, hay que humillarse a los pies del Señor. Usted puede tener título, puede tener propiedades, todo para la gloria de Dios. Porque a veces usted ve, ah, no, esos son hermanos, esos son indoctos. Mira cómo están, no. Aquí hay profesionales, generales, hay de todo, hermano. Porque estamos en los tiempos del fin y Dios está haciendo un llamado a todo el mundo. Gloria sea el nombre del Señor. ¿Eh? ¿Quién va? Ah, hermana Giovanni, está por ahí. Alabado sea el nombre del Señor, calladita ahí. Ay, santo.
2: Dios le bendiga. Le doy gracias a Dios por esta bonita mañana y por esta oportunidad. Antes de comenzar a cantar esta adoración que se llama Como Zaqueo, yo quiero hacer una pequeña oración. Y ustedes me pueden acompañar si quieren. Gracias, Señor, por esta mañana. Gracias, Padre Celestial, porque tú eres bueno, Señor. Porque tú tienes misericordia, Padre amado, de cada uno de nosotros, Padre Celestial. Gracias, Padre amado, por todas las cosas, Padre Celestial. Yo te pido perdón, Padre amado, si te hemos ofendido, Padre Celestial, en algún momento, Padre amado. Yo te pido que seas tú, Padre amado, llevándote toda agonía, toda tristeza, Padre Celestial. Yo te pido que te lleves toda distracción, Padre amado. Que podamos ofrecerte, Padre amado, una adoración digna de ti, Padre amado. Una adoración limpia, Padre Celestial. Te lo pedimos, Señor, en el nombre del Padre, del Hijo y del Espíritu Santo. Amén.

0: Gloria a Dios. La persona que continúa.
1: Gloria al Señor, santo es el Señor, aleluya. Seguimos adorando al Señor, aleluya. Santo es el Señor. ¿Cuánto han visto la fidelidad de Dios en su vida? ¿Cuánto han visto la mano del Señor obrando en su vida?

¿Cómo no voy a creer? Tus milagros puedo ver. ¿Cómo no voy a creer? ¿Cómo no voy a creer? ¿Cómo no voy a creer? Por lo que te he visto hacer, ¿cómo no voy a creer? Que eres asombroso Dios, eres asombroso Dios. Por lo que te he visto hacer, ¿cómo no?

ojos. Por lo que te he visto hacer, díselo. Eres asombroso, Dios. Eres asombroso, asombroso, Señor. Aleluya, tus milagros puedo ver. ¿Cómo no voy a creer que eres asombroso, Dios? Eres asombroso, Dios. Por lo que

Aleluya, aleluya, aleluya. Y aunque mis ojos no lo ven, tú eres asombroso, Dios. Aunque el milagro no lo puedo ver, tú eres asombroso, Señor. Aleluya. Por lo que te he visto hacer, ¿cómo no voy a creer? Tú eres asombroso, Dios. Eres asombroso, Dios. Aleluya.

0: ¿Cómo no voy a creer? ¿Cómo no voy a creer? Aleluya. ¿Cómo no voy a creer? Yo creo en tu palabra, Dios. ¿Cómo no voy a creer? Tú eres asombroso, Señor. ¿Cómo no voy a creer? Aleluya. ¿Cómo no voy a creer? Gloria al Señor. Aleluya. A veces pedimos una cosa, gloria al Señor, y nos sale otra. Gloria al Señor, aleluya. Pero eso no significa que Dios no está en control. Eso no significa que nuestra fe deba de dudar. Gloria al Señor, aleluya. Gloria al Señor, aleluya. Gloria a Jesús, aleluya. En estos últimos meses hemos visto muchas cosas, gloria al Señor, que uno diría, pero Dios mío, ¿y qué es lo que está pasando? Pero tenemos que creer que Dios tiene el control de todo. Dios tiene el control de todo, aleluya. ¿Cómo no vamos a creer, aleluya, que Él lo va a hacer? ¿Cómo no vamos a creer que Él lo va a hacer? Gloria a Jesús. Pero ¿y si no lo hace? ¿Tú vas a dudar? Gloria al Señor, no dudes nunca. Gloria al Señor, aleluya, porque Él, de Él son las disposiciones. Gloria a Jesús, aleluya. Él es quien decide, la última palabra es la de Él, gloria al Señor. Gloria al Señor, yo le puedo pedir con mucha fe algo al Señor, pero si eso no es lo que va conforme a la voluntad de Él en mi vida, por más que yo le pida eso, eso no va a pasar, gloria al Señor, aleluya. Pero eso no significa que el Señor no te esté escuchando. Eso no significa que Él no está haciendo su obra en tu vida. Eso no significa que Él no está obrando, gloria al Señor. Aleluya. Gloria al Señor, y se lo digo por experiencia, gloria al Señor. Muchas veces le oramos fervientemente al Señor por una cosa, que creemos que es lo que queremos o que creemos que es lo que necesitamos, gloria a Jesús. Pero el Señor responde con un no. Pero yo voy a dejar de creer, gloria a Jesús. No deje de creer, gloria al Señor, aleluya. Y no deje de tener fe de que Él lo va a hacer. Quizás no te estás respondiendo ahora como tú quieres, pero la palabra va a venir en su momento, gloria a Jesús. El cumplimiento va a venir en su momento y va a ser mucho mejor de quizás de lo que yo estaba pidiendo ahora. Y quizás lo que yo creo que es lo mejor para mí en este momento no es la voluntad del Señor para mi vida, gloria a Jesús. Así que no dejemos de creer que tenemos un Dios asombroso. Tenemos un Dios maravilloso. Tenemos un Dios todopoderoso. Eres asombroso, Señor. Aleluya. Gloria a Jesús. Dios le bendiga. Gloria al Señor.
1: Sí, Señor. Alabado sea el Señor. Vamos a dejar a la pastora Damaris con el coro de la ofrenda. 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Son las 11:45 minutos de la mañana.
2: Dios está en este lugar, hermanos. Así es que no se vaya como usted vino. Si usted tiene una petición ahí, dígale al Señor que el Espíritu Santo de Dios está aquí. Él está para contestar nuestras peticiones, pero así mismo, como Él la quiera contestar, no como nosotros queramos. Hermano, yo quiero cantar un coro, pero a mí me olvidó cómo comienza. El que dice, ¿y qué?

0: cantan a Jehová. ¡Aleluya! Jehová hizo maravilla. ¡Aleluya!
1: Gloria a Dios. Aleluya, aleluya, aleluya, aleluya. ¿Y qué hizo Dios? Dios ha hecho maravilla. Y seguirá haciéndolo, amado. Alabado sea el nombre del Señor. Poderoso Dios. Ha llegado la hora del mensaje. Vamos a abrir, aleluya, nuestras Biblias en el Salmo número 73. Salmo 73. Salmo de Asaf. Alabado sea el nombre del Señor. Poderoso es Dios. Salmo 73, Salmo de Asaf. Bendito sea el Señor. Y leemos en el nombre del Padre, del Hijo y del Espíritu Santo. Amén, Señor. Ciertamente es bueno Dios para con Israel, para con los limpios de corazón. En cuanto a mí, casi se deslizaron mis pies. Por poco resbalaron mis pasos. ¿Por qué? Porque tuve envidia de los arrogantes, viendo la prosperidad de los impíos. Padre, te alabamos y te glorificamos. Te damos toda gloria, honra, poder y alabanza. Habla a tu pueblo, Padre, en estos días. Alabado sea el nombre del Señor, glorifícate de una manera especial, oh Dios, santo, santo, santo. El ángel de Jehová acampa alrededor de nosotros, Dios. Envía un cerco, Padre, sobre nuestros hogares, nuestra familia, nuestros matrimonios, Dios. En el nombre de Jesús. Padre, tú conoces todas las cosas. ¿A dónde vive cada uno de tus hijos, Padre? Oh Dios mío, refuerza, aleluya, las columnas. Aleluya, santo, los cimientos, la zapata de nuestras casas. Aleluya. Oh, santo Dios, para que ningún terremoto pueda tumbarla, Padre. Oh, santo, envía ángeles albañiles, Dios, que la refuercen. Shamay, Siquia, Sama, y Rababay, Salabá, Abay. Oh, santo, santo, santo, santo. Tú has dejado a tu pueblo, Padre, en este mundo, aleluya, en tiempos finales, Dios. Mira nuestra fe, está en tus manos, Dios. Mira a los enfermos, declaramos sanidad por esa palabra. Son favores que te pedimos, Dios, en el nombre de Jesús, tu amado, nuestro Señor. Amén y amén. Pueden sentarse, amado, alabado sea el Señor. Poderoso Dios. Amados, el mundo entero está siendo sacudido. Ustedes han visto. No solamente en un lugar, sino en muchas partes del mundo. Se le estaba diciendo, tanto el pastor Carlito, que estamos diciendo que estamos viviendo los tiempos del fin. Pero cuando todo va bien, cuando no pasa nada, uno le advierte y muchos no escuchamos. Amén. Pensamos que, bueno, siempre en las iglesias dicen que el fin se acerca y no se acerca y no pasa nada. Hermano, esta es la generación antes del rapto, ¿eh? Y nuestra misión, fíjese que después que el Señor me dio el mensaje, yo le estaba leyendo la Biblia y Él me dijo a sí mismo: mandé esta lluvia porque la tierra iba a temblar aquí fuerte en República Dominicana. Y envió una lluvia y yo dije: Señor, pero no está lloviendo tanto. Y me dijo: espera, mano. Y llovió que el agua corrió por la capital. Y yo voy a hacer que llueva mucho para enfriar la corteza porque se está calentando y va a temblar la tierra y fuerte. Yo me arrodillé y le dije: Señor, en tu mano estamos, Padre. Lo escribí en el grupo, cosa que cuando el Señor me dice cosas a mí, personales yo no las escribo, pero le escribí. Le escribí. Ustedes vieron que le escribí. Alabado sea el Señor. Y como no pasó nada, tal vez dirían, bueno, el pastor está, ¿verdad? Pero ¿qué pasa? Que después de eso escribió

Amén. Hay un audio que mandó la hermana Isabel de un hermano que dijo que un pastor, ¿verdad? Que dijo que unjamos nuestras casas. Amén. Que lo unjamos. Bendito sea el Señor. Yo aprendí mucho. Yo regularmente cuando ungía con aceite ungido. Alabado sea el Señor. Pero en una ocasión, bueno, estábamos en la casa de la hermana Isabel. Y el Señor me dijo que le ungiera la casa. Y yo dije, Señor, pero no trajimos aceite. Y él me dijo, pero yo tengo aceite. Y yo dije, oh, pero yo no he visto esto. Y él me dijo, mira. Y él bajó su mano llena de aceite así. Y me dijo, pon las manos en la casa. ¿Usted se recuerda, hermana? Y yo le dije, hermano, ponga las manos, la palma de la mano en la casa de la hermana Isabel, que el Señor la va a ungir. O sea, el Dios de nosotros es un Dios, hermano, todopoderoso. Y cuando la Biblia dice que Él es hacedor de maravillas, ¡ay, cuántas maravillas! Y cuando yo le dije a Damari, mire, el Señor me dijo que la tierra iba a temblar y que por eso fue que mandó ese aguacero así tan fuerte. Para que se calmara la placa tectónica, porque había un temblor bien fuerte sobre la capital. Y Damari me dijo, sí, digo, sí, a mí, yo no vivo diciendo que el Señor me dijo. ¿Y qué pasó? Ahí una vez salió. Yo se lo puse a ustedes en el chat para que ustedes vean. El plan del enemigo era meternos un terremoto casi igual que el de Venezuela. Pero el Señor mandó esa agua para aplacar la corteza. Él me lo dijo. Hermano, Él me habló. Mire, hay cosas de geografía que a mí se me habían olvidado. Y en visión, Él me dijo, mira, yo voy a enfriar aquí. Y me fue, yo bajé, hermano. Yo bajé la tierra y me dijo, mira, aquí se va a deslizar. Si yo no enfrío arriba, se va a deslizar y va a temblar la tierra allá arriba. Y volvió y me subió a su nombre. ¡Gloria! A su nombre. ¡Gloria! Hermano, Dios está con la República Dominicana. Y es verdad que nosotros, en sentido general, hemos hecho muchas impiedades, pero Dios, cuando va a enviar el juicio y ve Dios, patria y libertad, hermano, ¿ustedes han visto otra bandera, otro escudo que diga Dios primero? La gloria de Dios, pero no abusemos, hermano. No abusemos. El mensaje de hoy, amados. Sí, porque a veces uno le coge confianza. Uno le coge confianza. El mensaje de hoy es prácticamente preparándonos para este tiempo que estamos viviendo, que son tiempos proféticos, tiempos finales. Amén. Alabado sea el nombre de Dios, poderoso Dios. Y es que a veces el inconverso dice, no va a pasar nada. Y nosotros decimos, pero ven acá, uno vive orando, ayunando, ¿y para qué? Porque todo sigue igual. Sin embargo, mire cómo el Señor nos libró. Y muchos no sabíamos nada. Que Él nos libró de un terremoto ayer. Alabado sea el nombre del Señor, con esa agua que envió. ¿Y cuántas aguas uno ve que cae aguacero y uno cree que no está pasando nada? Sin embargo, Dios está obrando a favor de nosotros. ¿Cuántas cosas hay por ahí que uno ni cuenta se da? Por eso dice la Biblia que hay que darle gracias a Dios en todo. Aunque, como decía mi hermana Darling, aunque usted pide una cosa y le salga otra, no, hermano. Dios sabe que eso es lo que usted necesita. Hermano, y estos son testimonios bien bonitos porque de los salmistas grandes aquí de la Biblia o que Dios usó con poder, está David y este salmista, Asaf. Y a mí la enseñanza que me da para estos tiempos proféticos es que el pueblo de Dios no debe cogerle confianza a Dios
para descuidar su estado espiritual. David, como tocaba el arpa, los demonios se iban, como canta hermana Darling, no era el arpa ni era David, siempre fue él, siempre fue él. Pero hay veces que uno se cree que es uno. No, cuando yo predico, no, cuando yo canto, no, cuando yo me muevo. Ay, ¿usted sabe por qué pasó eso? Porque yo no estaba ahí. ¿Quién somos nosotros, hermano? Y hay veces que uno se envanece, que creen que si uno no pasa nada. Todo viene de Dios. Como dice la canción, siempre fue Él. Siempre fue Él. Siempre ha sido Él. David creyó que era el arpa y que la tocaba y que como él danzaba. Y un día llegaba el arca, hermano, en descuidado, en descuido. Y usted sabe, ese día, ya no voy a predicarle de eso otra vez. Ese día David le temió a Dios. Ese día le temió a Dios. Porque llevaba el arca de una manera descuidada. Y nosotros llevamos a Cristo, al Espíritu Santo dentro de nosotros. Asaf, le estoy hablando de grandes salmistas, hermano, no le estoy hablando de gente común y corriente. Asaf nos dejó este salmo y es bueno que lo leamos en la casa y nos lo metamos aquí en la mente y en el corazón, porque estamos sujetos a pasiones, hermano. Y este testimonio que él da, mire cómo él empieza: ciertamente es bueno Dios para con Israel, para con los limpios de corazón. No es para todo Israel. Porque a veces uno lee los salmos, hermano, volado. No, vaya al pasito. Ciertamente es bueno Dios para con Israel, para con los limpios de corazón. Dios cuida a su pueblo, a los que le honran en espíritu y en verdad. La Biblia hay que leerla en el espíritu, hermano. Si usted no lee la Biblia en el espíritu, no va a recibir el alimento espiritual. Léala al paso, lento. Señor, revélame, muéstrame qué hay aquí para mí que yo necesito. Y él dice verdaderamente que es bueno Dios para con Israel, para con los limpios de corazón. Vamos a ver. ¿Qué experiencia llevó a Asaf a escribir este primer versículo? Jehová es bueno, pero con los limpios. Vamos a ver qué experiencia él nos va a dejar. Dice, en cuanto a mí, o sea, él no se considera limpio porque él debió haber dicho como yo. ¿Verdad, hermano Johnny? Con los limpios como yo. No, él dice, después que dice así, para con los limpios de corazón. En cuanto a mí, ese excluyó. En cuanto a mí, ese excluyó, hermano, de ahí, de lo limpio. Le pasó como a David, ese día él le temió a Dios. Y hay veces que usted tiene que pedir a Dios, tener un encuentro con Él, hermano, para tener un crecimiento espiritual. Eso no es que va a venir un predicador, y usted está a otro nivel, y usted va a pasar a otro nivel. Ajá. Vaya a ver si en las escuelas es así. Que entra un profesor y dice, están pasados de nivel. No, no va a quedar, no hay clase ni hay examen, pasan de nivel. Y si así no es aquí, tampoco es arriba, hermano. Es a base de prueba, de experiencia, de estudio, de sacrificio. Y él da este testimonio, un salmista. Oye el testimonio que da. En cuanto a mí, él se excluyó. O sea, está humillado. En cuanto a mí, casi se rebalaron mis pies. Por poquito resbalaron mis pasos.
por poco. ¿Y qué fue? ¿Una mujer? No, no, porque el enemigo te escudriña y te estudia todo lo que tú haces. Hay muchos que son las mujeres, hay otros que la bebida, pero hay otro que la vanagloria. Hay el otro que es el ego. Y ellos te van estudiando y por ahí que te atacan, por la debilidad. Por eso que usted debe decir, Señor, ciérrame todas las puertas por donde puede entrar el enemigo. La única ventana que yo quiero que tú mantengas abierta es la de tu presencia. ¡Aleluya! Mire, hermano, cuando nosotros hicimos la iglesia y yo estaba pintando, que el Señor me estaba revelando todo esto. Hay una paloma que ustedes, si la están contando, me dirán, pastor, pero le faltó una. Porque hay una, hay dos, y la otra, porque son tres. ¿A dónde está Dali? Mírenle ahí atrás, hermano. El Señor me dijo, pon ahí, yo voy a poner una cosa bien bonita, un versículo, y el Señor me dijo, no, no. Haz una ventana como en el arca, para que sepan que cuando vengan los juicios, yo estoy en mi pueblo. Arrasama. Irrabasa. Que no se olviden que en el juicio yo estoy ahí. Y cada vez que viene usted y canta, mire para ahí para que usted vea. En medio de su prueba, Él está ahí. En medio de su necesidad, Él está ahí. ¡Aleluya! ¡Y a su nombre! ¡Santo! Dice, ¿por qué rebalaron mis pasos por poco? Porque tuve envidia de los arrogantes, viendo la prosperidad de los impíos. ¿Cómo los impíos prosperan? ¡Wow! En carro, en Ferrari, en esto y en villa. Y de todo. Y dice el salmista, mira, ¿por qué? Porque no tienen congoja por su muerte. Yo vivo orando, Señor, cuando uno va de viaje para el interior, vamos a orar. Cuando uno va, ¿verdad?, para otra iglesia, para otro sitio, vamos a orar, vamos a entregarle al Señor este viaje. Uno vive temiendo. Cuando va a comer, Señor, mire estos alimentos, bendícelos, gracias. Y uno vive orando y clamando, Señor, mira a mis hijos que van a salir, cuídamelos. Y Asaf notaba que él vivía orando por su familia y por él. Oh, y él ve, dice, oh, pero estos impíos no tienen congoja por su muerte. Yo voy a salir, prendo mi carro. Señor, mira mi camino, te lo presento, Padre amado. Y usted ve estos motoristas que le pasan a uno con la goma para arriba y zigzagueando. ¿Eh? En una goma, y dice, pues, si Asaf estuviera vivo en estos tiempos, ahí que se hubiera muerto. Yo no sé lo que hacían en su tiempo, pero él dijo, no tienen congoja por su muerte. O sea que los impíos en cada generación hacen una exageración que uno dice, pero no le temen a la muerte. No tienen congoja por su muerte. Su vigor está entero. Ya lo ve. Y uno llorando, Señor, mira esto, Señor, esta gripe, y Señor. Y Asa está viendo que él, para mantenerse vivo, tiene que estar orando. Y esto es impío. Dice, no pasan trabajo como los otros mortales. Esto es una raza como sobrenatural. Yo estoy viendo. Su vigor está entero, no le temen a la muerte. Oh, no son azotados como los demás hombres. O sea, ya, Asa lo estaba viendo como superhombre. No tienen congoja por su muerte, su vigor está entero. No son azotados como los demás hombres. Por tanto, la soberbia los corona.
y se cubren de vestido de violencia. Aleluya. Dice, los ojos le saltan de gordura. Usted lo ve así, rechonchito, gordito. Y usted ayunando y orando, hermano. Y se mete 3, 4, 5 días a la semana de oración y ayuno. Y con los ojos allá atrás. Y le tienen que preguntar, Manabasori, ¿qué le pasa? Está enferma. Ayunando, hermano, y orando. Y esto con los ojos abufados, gorditos. Dice, los ojos le saltan de gordura, pues logran con creces los antojos del corazón. Se mofan y hablan con hacer maldad y hacer violencia. Y hablan con altanería. Ustedes ven como que hablan, hermano. ¿Y qué fue? Llegué yo. Hermano, y muchos cristianos son así cuando llegan. Sí, no le hablan a los otros hermanos. No hay silla por aquí. Ah, no, pero a mí no, yo siempre me siento ahí. Yo no sé por qué no, me la cogen. O sea, usted tiene esa silla suya. Aleluya. Ponen su boca contra el cielo, su lengua pasea la tierra. Y dice, óigame lo que dice en el 11, y dicen, ¿cómo sabe Dios? ¿Qué sabe Dios? Mira que eso es pecado, ¿qué sabe Dios? Y hay conocimiento en el Altísimo. Oye, se mofan hasta de Dios, hermano. Y uno vive, ay Señor, ay Padre, quita de mí todo lo que no te agrade. Entonces, dice Asaf, entonces estos viven así, con altanería, con grosura, no ayunan, no oran, no se reprimen. Entonces, dice Asaf, aquí donde el diablo se le metió. Aquí donde el diablo, sí, aquí donde el diablo se le metió a Asaf, le metió a la mente. Dice Asaf, mirando a los impíos así, superhombre, hermano. Dice, he aquí estos impíos, sin ser turbados del mundo, alcanzaron riquezas. O sea, el diablo lo puso a ver a que sus hijos lo tenían bien y a nosotros Dios no tenía mal. Era injusto servirle a Dios. Porque ellos pasean la tierra y dicen, ¡qué sabe Dios! Y uno, ¡ay, Señor! ¡Ay, dije una mala palabra! ¡Ay, Señor! ¡Ay, perdóname! Y ellos ven que ellos dicen todo y no le pasa nada. Dice Asaf, verdaderamente que en vano he limpiado mi corazón. Verdaderamente que en vano. Yo le estoy sirviendo a Dios. Verdaderamente que en vano estoy cantando. Verdaderamente que en vano estoy orando a Dios. Verdaderamente en vano he limpiado mi corazón. Y he lavado mis manos en inocencia. Es en vano lo que yo he hecho. Pues a mí, o sea, dice él, yo he sido azotado de día y de noche y castigado todas las mañanas. Para mí lo que hay es juicio. Y mira el impío cómo está. Pues yo en vano le sirvo a Dios. Yo en vano le sirvo a Dios. Aleluya. En el 15 dice, hablaré como ellos. Pero cuando pensé hacer esto, fue un duro trabajo para mí. O sea, aún Satanás le ministra la mente y le dice, mira, es en vano lo que tú has hecho. Y dice que anda en santidad, eso no es nada. Tú no ves que los hijos míos son los que están bien en este mundo. Gózate, háblate, diviértete.
que es en vano lo que tú estás haciendo, de que preservándome para Dios, eso es en vano. Porque lo dijo ahí, verdaderamente en vano he lavado mi mano en inocencia. Verdaderamente en vano he limpiado mi corazón de cosas vanas, es en vano. Pero él dice, cuando pensé en hacer esto, o sea, en hacer lo malo, él dice, fue un duro trabajo para mí. ¿Por qué fue un duro trabajo para él hacer esto? Porque todavía, aún en su debilidad y aún en su tentación, el Espíritu Santo estaba tratando con él. Y cuando él intentó hacer impiedad, el Espíritu Santo le decía, estás mal. Por eso que él dice, no hagas eso, te vas a perder, va a venir juicio. Por eso que él dice, fue un duro trabajo. Quiero hacerlo, pero no puedo. Pasa mal, así acá llama. Y rabayama. Fue un duro trabajo para mí. Cuando pensé en hacer esto, fue un duro trabajo. Y dice, ¿qué hago? Porque veo una cosa, pero siento otra. Dice él, yo sé lo que voy a hacer. Voy a entrar a su santuario. Aleluya. Aleluya. Aleluya. Aleluya. Dios bendiga a los hermanos que cuando están en prueba vienen aquí y se arrodillan. Dios bendiga que cuando las cosas están saliendo mal, en vez de ir al mundo, aleluya, se arrodillan delante de Dios. Hasta que entrando en tu santuario, aleluya, comprendí cuál es el fin de ellos. Ciertamente lo has puesto en deslizadero, en asolamiento los harás caer, como sueño del que despierta. Así, Señor, cuando despertare, menesprecerá su apariencia. Y se llenó de amargura mi alma y en mi corazón sentía punzada. Le dio miedo. Porque él dijo que no valía la pena, él lo escribió. Y él sabía que Dios lo había escuchado, que de nada valía servirle a él. Y como él cayó en la tentación, él dice que se llenó de amargura mi alma y en mi corazón sentía punzada. Y él escribe una parte que a mí me encanta, en el 22. Tan torpe era yo que no entendía. Era como una bestia delante de ti. Hermano, no es que uno quiera pasar por cosas, pero uno tiene que pedirle a Dios que tenga experiencia. Este que está aquí, que dice que tiene que aparecer para Dios, yo he tenido mi experiencia con Dios. Estando yo en el ministerio de los militares al frente, hermano, yo era celoso de las cosas de Dios y vivía que para Dios, ahí estaba yo. Como yo le dije a ustedes que me habían abandonado solo, como a José, y el Señor me había bendecido. Yo las cosas de Dios siempre fui solícito. Amén, hermano. Pero parece que el diablo dijo, suéltamelo para probártelo. Suéltalo para probártelo. Aleluya. Gloria sea el nombre del Señor, poderoso Dios. Mi hermano, y se me metió una crisis. Aleluya, que mi esposa... Hermano, estábamos con la ropa interior remendada, para no decirle nada. Un día fui a un culto a una iglesia, hermano, y nos metimos por un callejón y no había luz. Y yo dije, cuidado que está mojado aquí. Y me dijeron, varón, ¿y cómo tú sabes que está mojado? Tenía un hoyo en los zapatos, hermano.
Ah, usted cree que yo siempre andaba así, ¿verdad? A su nombre, a su nombre, a su nombre. A cada uno le llega su día, hermano. Porque él, dice la Biblia que él lo pide para zarandearlo como trigo. Como a Pedro fue zarandeado, hermano. David, Asaf fue zarandeado en su fe. Y nos los dejan escrito para que sepamos cuando estemos pasando por esas pruebas. Aleluya. Mire, hermano, y cuando orábamos que iban a predicar, tenía que ponerme de ladito para que no me vieran los hoyos en los zapatos, hermano. ¿Y cómo yo iba a predicar de fe con dos hoyos en los zapatos, hermano? Nada más me quedaba ya un solo pantalón de policía bueno, hermano. Alabado sea el Señor. Ese que ustedes ven ahí, el gordito Samuel, comía, hermano. Comía. Y ese no aceptaba. Inventaba con todo, con conete, hermano, con Mavi, que era lo más barato que uno conseguía en ese tiempo. Agua de limón. Alaba lo que vive, hermano. Mire, hermano, el arroz con huevo frito. Nosotros comíamos mucho arroz con huevo frito. Hermano, y yo pensaba que el arroz pelado con huevo frito era la prueba más mala, que uno estaba mal comido. Pero ¿qué pasa? Que ahora he descubierto que los científicos dicen que el arroz y el huevo frito es una de las comidas más nutritivas que hay. Su nombre, a su nombre, a su nombre. ¡Aleluya, Jehová! Hermano, mire, y cuando con el único pantalón de policía que tenía bueno, voy al parqueo, busco una cosa al carro. Pasé por el carro, al lado del carro, un carro que era por ahí, y tenía una cosa pelada ahí. Y me hizo así, ráquiti. Y me rajó ese pantalón, el único que tenía, hermano. Que ya no era de los corrientes, sino el que yo usaba cuando me ponía el traje. Lo cogí para diario. Y vino el día, lo rían y me lo ripió, hermano. Y Damari agarró y me lo surció. Y me dijo, hermano, por eso usted tiene que tener una mujer de Dios y de fe. Y yo le dije, bueno, ya sí quedé en cuero. Y me dice Damari, no te preocupes, mi amor. Yo te lo voy a surcir y eso va a quedar nítido. Como nuevo va a quedar. Y lo surció, hermano. Y me dijo, mira, póntelo. Me dijo, tú ves, está nuevecito, mira. Hermano, era una vez así. Digo yo, pero eso se ve de lejos, me dijo. Para el que quiera ver, pero el que no. Hermano, te crees que tiene una mujer que lo ayude. Que lo ayude en su prueba. Aleluya. Mire, hermano, pues usted sabe, Satanás comenzó a ministrarme y yo comencé orando. Y una noche orando ahí, oigo esa voz que me dice, ¿y por qué tú vives sirviéndole a Dios? Y en campaña, en el ministerio de los militares, ¿y de qué? Tú tienes ropa, tú tienes comida. Mira cómo tú estás, como un infeliz. Búscatela, búscatela. Digo, no, pues yo no puedo robar, porque dice, no, pero en la iglesia tú puedes hacerlo. Oye, como Satanás, hermano. Y yo le dije, pero ¿y cómo así? Dice, oh, pero cuando tú vas a predicar a las iglesias que te dan la ofrenda, tú dices, no, hermano, gracias al Señor. Y se le entrega, porque así era que yo hacía y todavía hago. Y se le entrego y le digo, no, gracias.
A veces uno iba en el Ministerio de los Militares a un culto, hermano, a una iglesita que no tenían ventana, y vienen con una ofrenda, hermano, jugosa. Y yo le decía, no, no, quédense con esa ofrenda. Y ellos me decían, ay, hermano, cuidado si fue que le dimos poco, que nos la está devolviendo. Digo, no, es que es más al contrario. Yo le voy a recoger una ofrendita para ponerle más, para que pongan la ventana que haga falta. Pues mire, hermano, el diablo me decía a mí todo eso. ¿Y de qué te valió? Tiene pantalón, tiene zapato, no tiene nada. Sigue de santurrón, sigue ahí. Después no te quejes. Y este dando gritos, güey, mami, güey. Digo, a partir de mañana, el obrero es digno de su salario, porque el diablo te mete la palabra. Alaba lo que vive. ¿Eh? ¿Es cierto, la? ¿Con qué fue que Satanás tentó a Jesucristo? ¿No fue con la palabra? Y le dijo, tírate, tírate. Dile, dile que van a mandar a tus ángeles. Y en el desierto, ¿qué le dijo? Dile que estas piedras se convierten en pan. Él te habla con la palabra. Y él me dice, el obrero dijo su salario. Ay, vete a ver. Ay, tú eres que estás de santurrón. Coge tu ofrenda. Digo, bueno, ahora. Y yo le dije, ¿y cómo? Oye, el diablo aconsejándome, hermano. Mire tú, dije, que usted tiene. Y me dice, coge las invitaciones de las iglesias grandes. La iglesia chiquitica, no. Eso no da nada. Eso es lo que quieren. Tú no ves cómo te dicen. Dice que el Señor le bendiga. El Señor le bendiga. Y tú estás bendecido. Dime tú, dime.

Que una invitación aquí. La iglesia no es muy grande, ¿no? Tiene como 600 miembros, pero digo yo, no, pero está bien. Más o menos, hermano, no se preocupe, estaremos por allá. Hermano, y preparo mi mensaje, aleluya, y estoy predicando, y la gloria de Dios se mueve, y oigo la voz que me dice, ¿tú ves? Dios bendice, pero tú estabas nada más yendo a la iglesia chiquita, ¿y cómo Dios te va a bendecir así? Aleluya. Y yo creo que me la estoy comiendo con ese demonio, hermano, ministrando a mi vida. Me la estoy comiendo. Y el Espíritu Santo se mueve y todo, hermano. Terrible el Señor se movió ese día. Varones, cuando termino que oramos y todo, me dice la pastora, varón, mire la ofrenda, Dios le bendiga, Dios le siga usando. Digo, no, cuando usted quiera, usted me invita, yo hago un esfuerzo y vuelvo. Hermano, un sobre lleno así, wow. Verdaderamente que de Jehová es la tierra y su plenitud y todo lo que en él habita. Estaba enfocado en el dinero, hermano. Aleluya. Ese, Damari me dijo, Jaime, ¿qué vamos a hacer? Porque Samuel no tiene que comer. Y yo le dije, no te preocupes, que cuando vayamos allá, era un retiro. Con lo que me den ahí, con eso vamos a comprarle la lata de leche y lo vamos a poner bien. Pues mire, Dios me usó terrible. Por eso no se lleven de que Dios usa a una gente. No se lleven de eso. Mire, hermano. Y después la pastora me dice, mire, varón, que si o qué, que amén, amén. Y cuando me voy, me dice la pastora, varón. Digo, dígame, pastora. ¿Usted se ofende si yo le digo algo? Digo, no, pues yo creo que me... No, yo no estoy ofendido. Yo oí la voz de Dios que me dijo que le diera más dinero que lo que había en la ofrenda. Y me dijo, dile a él que esto es para la leche de Samuelito, que ya él sabe lo que yo le estoy diciendo. A su nombre, a su nombre, a su nombre. Hermano, yo cogí ese sobre temblando, hermano. Digo, me va a matar cuando yo coja el sobre. Ahí es que me va a matar cuando yo coja el sobre. Y lo cogí con miedo, hermano. Lo cogí con miedo. Y no podía guardarlo. Digo, ay Dios mío, pero ¿y qué gancho es este? ¿Qué es lo que hay aquí? Y cuando llegué a mi casa, hermano, me tiré. Digo, Señor, ten misericordia de mí. Perdóname. No lo voy a volver a hacer más. Te voy a servir en espíritu y en verdad. Y yo oí esa voz que me dijo, ah, viste que yo sé tus necesidades. Tú ves que yo estoy contigo. Tú ves que yo he estado siempre, aleluya, en todas tus pruebas. Arrabanda, lava, soa, macay. Y rabá la banda va. Y dice Asaf, se llenó de amargura mi alma y en mi corazón sentía punzada. Tan torpe era yo que no entendía. Era como una bestia delante de ti. Con todo, yo siempre estuve contigo. Me tomaste de la mano derecha. Me ha guiado según tu consejo. Y después me recibirás en gloria. Él entendió que las cosas materiales no importaban, hermano. No importaba lo que él tuviera o no tuviera. Asaf cambia su manera de pensar, su actitud para con Dios y para el servicio. Y él dice,

0: en el 25. ¿A quién tengo yo en los cielos sino a ti? Aleluya. Aleluya. Aleluya. Aleluya. ¿A quién tengo yo en los cielos si no es a ti? Ya el hombre se vuelve espiritual otra vez. Ya no está buscando riqueza. Ya no está buscando vanagloria. Ya no está buscando que lo vean. ¿A quién tengo yo en los cielos si no es a ti? Y fuera de ti, yo nada deseo en esta tierra. Para Basayama. Y rabababababa. Y ralabanda basoama. Fuera de ti no quiero nada. Fuera de ti no quiero casa. Fuera de ti no quiero carro. Ay, rabanda, lai, sí, ama. Fuera de ti no quiero nada, papá. Y el salmista dice: mi carne y mi corazón desfallecen, pero la roca de mi corazón y mi porción es Dios para siempre. Aunque no tenga que comer, es Dios para siempre. Esa es mi porción. Aunque no tenga que vestir, es Dios para siempre. Y a su nombre, y a su nombre, y a su nombre, y a su nombre. Porque aquí que los que se alejan de ti perecerán. Tú vas a destruir a todo aquel que de ti se aparta. Pero en cuanto a mí, ay, ay, ay, ay. En cuanto a mí, el acercarme a Dios es el bien. He puesto en Jehová el Señor mi esperanza para contar todas sus obras. Aleluya. Aleluya. Aleluya. Gloria a Dios. Un aplauso a Cristo, hermano. Y para finiquitar, un texto bíblico para excoquitar. Salmo 37, 25 dice su palabra: joven fui y he envejecido y no he visto un justo desamparado ni su simiente que mendigue pan. Un aplauso a Cristo, hermano.
1: Alabado sea Dios. Aleluya, aleluya, aleluya. Gloria al que vive. Sea su nombre bendito para siempre. Alabado sea Dios. Dios ha hablado, alabado sea el Señor. A Dios nada más que serle fiel. Si usted le fiera a Dios, acuérdese a dormir tranquilo. Nosotros tenemos mucha experiencia. Eso lo, ni yo creo que ni la mitad del pastor yo. Yo tengo más que el pastor de eso. Yo no cuento mi testimonio casi mente. Pero en verdad. Solamente voy a preguntar un solo ching. Es robarle a Dios, que es una de las cosas infieles. De lo que Dios le da, se ya le fiera a Dios. Cuando yo comencé por ese sitio, y fue una lección que yo tuve. Yo no, al principio no me gustaba diezmar. Sin embargo, yo ocuparaba un bien en la iglesia, pero no me gustaba dar los diezmos. Y me estaba mirando así mismo, en miseria, me veía. Nosotros alabamos al Señor, pero un día dije yo, bueno, voy a ponerme a cuenta con Dios. Y Dios va a hacer la obra, alabado al Señor. Hermano, y comencé el mes, dije, hoy le doy la parte del Señor, aunque no le deba a quien le deba. Y lo primero que hizo fue saqué al cuarto del Señor. Alabado sea el Señor. Se lo llevé a la iglesia. La hermana ni lo quería, porque ella mirando, yo no ganaba gran cosa. Y sin embargo, ella mirando que yo, entonces yo voy a darle el 10% de, bueno, es que le tocaba al Señor. Y le di lo del Señor, hermano. Cuando yo llegué al trabajo allá, el mismo día, ese mismo mes, todo, viene y me llaman y me pusieron a cobrar. Yo cobraba ciento y pico pesos, 175 pesos mensuales, que no eran muchos, pero en ese tiempo uno vivía con ellos. Alabado sea el Señor. Pagábamos casa y todo, y nos manteníamos. Pero yo estaba endeudado. ¿Por qué? Porque me estaba robando de Dios. Y yo llego al trabajo un día y me dice, me llaman los jefes, me arreglaron que me iban a poner a trabajar, a recobrar 1%. Ellos pensaban que yo no trabajaba mucho porque, como que no estaba llevando dinero, porque no estaba trabajando, pero mentira, yo tenía mi trabajo completo. Digo, bueno, está bien, no hay problema. Y me pusieron un 0.4%. Una cosa, bueno, me pusieron prácticamente nada, porque de 100 pesos yo no me ganaba 5. Alabado sea el Señor. No que 5, uno y pico. ¿Y qué pasó? Ese mismo mes, hermano, hizo el Señor Rian y me llaman, me pasaron 450 pesos. Yo, oh, porque resulta que el por ciento, pues como quiera que sea, entonces comenzó el Señor a ver y comencé a cobrar y me daban 1000%. Entonces, ya yo ganaba como 4 veces lo que yo estaba ganando. Alabado sea el Señor. Cuando le doy, viene un hermano por allá, me busca un trabajito, me gano 175. Bueno, yo estaba ganando en ese tiempo como 200 y pico de pesos. Cuando el presidente de la República Dominicana ganaba 300 pesos, que era Balaguer. Yo estaba ganando más que Balaguer. Mi sueldo era más. Yo vivía en Capotillo y parecía como que vivía un rico ahí. Amén. Eso fue después que yo comencé a darle los diezmos de papá. Porque yo me gustaba mucho por contribuir, la verdad. Yo daba, cuando yo le decía, lo que ustedes, ¿cuánto falta para esto? Tanto, pongan, yo lo pongo. Amén. Pero hizo el Señor, va, y me dio esa bendición. ¿Por qué? Porque yo me estaba portando como debo de hacerlo. Usted puede ganar lo que usted gane, gánese 1,000,000 de pesos, pero recuerde que es el 10%. Esos son de papá. Que usted no puede cogérselo. Tiene que darle su 10%, conformese con los 900,000 pesos y pico de pesos, alabado sea el Señor. Amén. Yo espero, hermano, que en verdad, el Señor me ha prosperado bastante. Yo tengo muchos testimonios, bueno, pero ese es uno de los que yo, pues los cuales yo aprendí. Y de ahí para adelante, bueno, cuando entré en el pastorado, tuvimos muchas pruebas en mi familia, pero hasta aquí. Y mire, el Señor nos ha bendecido. Gloria al Señor. Vamos ahí de pies. Alabado sea el Señor. Alabado sea Dios. Padre, adoramos y te bendecimos. Te glorificamos, Señor, y te damos gracias. Gracias, Señor, por todo lo que nos ha permitido hacer. Aleluya. En este día para tu gloria, Señor. Recibe este culto como una ofrenda de olor fragante, Señor. Que es nuestro mayor deseo adorarte a ti, Señor. Llévanos en paz ahora a nuestros hogares. Quita toda piedra de estos pies. Llévanos, Señor, amado, en la bendición del Padre, la del Hijo y la íntima comunión del Espíritu Santo. Te lo pedimos, Señor, en el nombre de Jesús. Amén y amén. Dios les bendiga. Salúdense los unos a los otros en el amor del Señor.

Brasil, Dios está sobre ti. 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Recibe Argentina, recibe México, recibe Venezuela.

Vamos, todo avivamiento. Vamos, todo avivamiento. Vamos todos en esta casa. Nueva York, Dios te quiere oír. Que su gloria venga.

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Saben que esta canción yo la recibí un momento que yo estaba orando por algunos pastores, un momento de intercesión, y de repente me agarró como unos dolores en el pecho, se me cerró, parecía un paro cardíaco. Yo nunca había tenido eso y no podía ni respirar ni decir Jesús, nada. Bueno, averigüé después, los médicos dicen que es ataque de pánico, pero yo sabía que por el momento de lo que estábamos haciendo era algo espiritual. Y cada vez que me volvía esos dolores, me vino esa melodía: tú eres mi paz, príncipe de paz. No como el mundo me da. El mundo por ahí nos da una paz a través de pastillas, a través de rejas, cosas que muy superficiales y pasajeras. Pero cada vez que cantemos esta canción, donde quiera que estés viendo este DVD, los que estamos aquí disfrutando, que podamos declarar el príncipe de paz reinando en nuestras vidas. Y esta canción nos va en contra de todo ataque de pánico, toda depresión, todo espíritu de muerte retrocede. Y la justicia de Dios endereza todas las cosas. Paz no es un sentimiento de tranquilidad. Paz es que todo esté en orden conforme a la voluntad de Dios. ¿Qué les parece si cantamos juntos una vez más y declaramos?

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El pastor Roberto de la Rosa presenta Reflexiones. Hoy bajo el tema Busca y obedece la dulce voz del Espíritu Santo. El Espíritu Santo te guiará con su dulce voz de vida, paz y gozo. Si procuras y deseas escucharlo, podrás tener esa experiencia de comunión y madurez. Obedecer a nuestra conciencia junto a la voz de Dios es la clave de nuestras victorias. Romanos 9:1 dice: Digo la verdad en Cristo, no miento. Mi conciencia me lo confirma en el Espíritu Santo. La voz de Dios es real y es un desafío constante estar atentos a oírla. A veces la voz de Dios no nos va a explicar las cosas con detalles porque nuestra fe debe estar puesta en su palabra y es el Espíritu Santo quien con su dulce voz nos confirma esas verdades de la Biblia, haciéndolas reales y vivas en nuestro interior. Nos da una certeza plena que deshace toda duda y temor. Escuchar a Dios y obedecer su voz nos lleva a tener la vida de Jesús y su paz, plenitud interior, nos da una experiencia sobrenatural. Necesitamos estar llenos de los ríos de vida del Espíritu Santo. El Evangelio tiene poder solamente cuando fluye ungido por el Espíritu Santo. Cuando queremos que Dios nos hable, debemos buscar en su voz su presencia, orar, leer respuesta en la Biblia con hambre y sed. Si buscamos con sinceridad, a su tiempo tendremos la respuesta. Dios nos dará esa convicción plena de gozo y seguridad. Todo lo que nos impulsa desde la conciencia o el espíritu a optar por el amor y la obediencia procede de Dios. No ignores su llamado en tu corazón y conciencia. Necesitamos seguir sus pisadas en nuestras decisiones diarias para tener victoria. Hagamos juntos esta oración. Padre Dios, me dispongo a escucharte en este día. Necesito que me hables con tu voz de vida, gozo y paz. No permitas que me equivoque al tomar decisiones. Recibo ahora tu palabra y tu verdad. En el nombre de Jesús. Amén. Ha sido un verdadero placer haber conversado contigo en este día. Espero que haya sido de ayuda para tu vida espiritual. Que el Señor te bendiga ricamente. Para información y tus peticiones de oración, por favor, llámanos a los teléfonos 1-809-368-9371 o al 1-809-304-4628 o escríbenos a nuestro correo electrónico.

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Dale gracias con tus labios. Gracias, Señor.

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El pastor Roberto de la Rosa presenta Reflexiones. Hoy bajo el tema: la prioridad es el corazón, no las apariencias. Tu mayor valor es la actitud de tu corazón ante los ojos de Dios. No debe ser prioridad la apariencia ni las formas religiosas. El Señor mira la sinceridad de corazón y se agrada de un corazón arrepentido, humilde y que reconoce en su dependencia de Él. En 2 Samuel 6:16 dice: entonces, cuando el arca del Señor entraba a la ciudad de David, Mical, hija de Saúl, se asomó a la ventana. Cuando vio que el rey saltaba y danzaba ante el Señor, se llenó de desprecio hacia él. David trasladaba el arca de Dios a su ciudad y esto le causó tanto gozo que danzó con todas sus fuerzas en adoración. Pero Mical le pareció despreciable y vulgar su danza ante los ojos de los demás. La Biblia dice que David era un varón conforme al corazón de Dios, escogido para ser rey, hombre de oración, quien escribió gran parte de los salmos. Era su prioridad amar a Dios, cosa que no valoran las personas superficiales que solo se dejan llevar por las apariencias. Se preocupan solo por la imagen que proyectan ante los ojos de los hombres y por lo que otros piensen de ellos. Esto los hace caer en la trampa de no ocuparse de su corazón ante Dios. Si lo que hacemos, aun como actividad cristiana o de iglesia, no está basada en un amor genuino, en devoción a Dios, no tiene agrado ni valor ante el Señor. Un corazón arrepentido, sincero, que se resiste a hacer lo malo y que reconoce su necesidad de Dios, es lo que debe ser nuestra prioridad. Oremos así: Padre Celestial, me arrepiento si fui superficial o puse en primer lugar mi reputación ante los hombres. Dame un corazón que tenga temor de ti. Me arrepiento de toda mala intención y decido amarte sobre todas las cosas. Ha sido un verdadero placer haber conversado contigo en este día. Espero que haya sido de ayuda para tu vida espiritual. Que el Señor te bendiga ricamente. Para información y tus peticiones de oración, por favor, llámanos al teléfono 1-809-304-4628. Les habló Bienbendecido Martínez.

Esta alabanza es muy especial para mí, para mi familia. Queremos honrar al Señor con este cántico. Hace unos meses atrás, y aprovecho esta ocasión para agradecerle a toda la gente que estuvieron orando alrededor del mundo por nuestra hermana Becky, que tuvo un accidente, pero gracias al Señor tuve una victoria tremenda, porque cuando los doctores nos dieron malas noticias, nos acordamos de la palabra que dice: no temeré de las malas noticias. Y el Salmo 37 que dice: encomienda a Jehová tu camino y confía en Él y Él hará. Dios hizo un milagro y Becky está aquí con nosotros en este día. Queremos cantarle al Señor, queremos honrarlo, porque su palabra dice que su alabanza estaría de continuo en nuestras bocas, en momentos de dificultad, en momentos alegres, en todo tiempo. Levantamos su santo nombre, no por las cosas que nos pueda dar, sino porque, porque Él es Dios, Él es Rey, Él es digno de alabanza. Yo quiero que tú cantes esta alabanza de agradecimiento conmigo en este día. Y dice así:

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2: Pastor Roberto de la Rosa presenta Reflexiones. Hoy bajo el tema Lo que habló de mí. La Biblia dice en Proverbios 18:21 que nosotros comemos del fruto de nuestros labios. En la lengua hay poder de vida y muerte. Quienes la aman, comerán de su fruto. Comer es ingerir, es introducir algo en nuestro ser. Comer del fruto de nuestra lengua introduce cosas en nuestro corazón. Un pensamiento no llega a ser confirmado por nosotros hasta que se hace palabra. Las palabras que decimos son escuchadas por nuestros oídos y mente. Cada palabra tiene un poder de fe, un tipo de pensamiento, un espíritu que transmiten, ya sea negativo o positivo, de queja o de alabanza, de odio o de amor, de temor o de fe. Nadie tiene más autoridad sobre mi vida que yo mismo. Tal vez hubo personas de nuestro entorno que declararon palabras muy negativas sobre nosotros y eso produjo cierto efecto destructivo. Pero la buena noticia es que podemos sobreponernos a cualquier sentencia negativa tan solo con lo que nosotros mismos digamos con nuestros labios. La lengua está dentro del cuerpo, no es un miembro exterior. Eso nos dice que está directamente conectada con nuestro ser interior y que transmite cosas profundas de nuestro ser. Es hora que en nuestro diario vivir comencemos a hablar bien de nosotros mismos, a no menospreciar nuestro potencial. Cuando hacemos algo, muchas veces lo criticamos, subestimamos nuestra propia capacidad. Si quieres ser de bendición, debes estar bendecido. ¿Cómo quieres bendecir a otros y no hacerlo contigo mismo? En Santiago 2:21 se nos dice que recibamos con mansedumbre la palabra implantada. En otras versiones dice, sembrada, porque las palabras penetran en nosotros, se incuban y dan algún tipo de fruto. Nunca más te automaldigas, te critiques, declares cosas tales como, nunca voy a poder terminar mis estudios, no sé si podré hacer este trabajo, no me siento capaz de liderar, no creo que mis emprendimientos den resultados, de esta enfermedad no me curo más. Estas palabras no son inocentes porque las crees y son implantadas en ti cuando las declaras. No esperes que venga alguien a decirte lo que tienes que hacer, lo que Dios dice en su palabra. Su promesa debe ser nuestro lema de vida. Por cada problema que tengamos, hay una medicina en la palabra de Dios. Ha sido un verdadero placer haber conversado contigo en este día. Espero que haya sido de ayuda para tu vida espiritual. Que el Señor te bendiga ricamente.

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0: El mensaje de hoy es uno de esperanza y va dirigido especialmente a aquellas personas que ven su pasado y aún sienten las punzadas de la culpa y piensan que nunca habrá un momento en sus vidas en el que se puedan sentir libres y limpios de nuevo. El pasaje de la Escritura que quiero presentar de este tema es acerca de cómo Dios ve nuestras vidas, no con condenación, sino con amor, perdón, limpieza, libertad y un comienzo completamente nuevo. Por eso el título del mensaje de hoy es La oferta de otra oportunidad. Alguien podría preguntarse, ¿cómo puede Dios darme otra oportunidad? Metí la pata hasta la cintura. No creo ni siquiera que pueda regresar a la iglesia. No creo que pueda mirar de frente a mis amigos, por lo menos no a los cristianos. No me siento capaz de volver a orar o de leer la Biblia. No creo que mi vida pueda volver a valer algo delante de Dios. Pero escuche lo que narra este pasaje de Juan capítulo 8, comenzando en el primer versículo. Y Jesús se fue al monte de los Olivos, y por la mañana volvió al templo, y todo el pueblo vino a él, y sentado él les enseñaba. Entonces los escribas y los fariseos le trajeron una mujer sorprendida en adulterio, y poniéndola en medio le dijeron, «Maestro, esta mujer ha sido sorprendida en el acto mismo de adulterio, y en la ley nos mandó Moisés apedrear a tales mujeres. ¿Tú, pues, qué dices?» Mas esto decían tentándole para poder acusarle. Pero Jesús, inclinado hacia el suelo, escribía en tierra con el dedo. Y como insistieran en preguntarle, se enderezó y les dijo, «El que de vosotros esté sin pecado sea el primero en arrojar la piedra contra ella». E inclinándose de nuevo hacia el suelo, siguió escribiendo en tierra. Pero ellos, al oír esto, acusados por su conciencia, salían uno a uno, comenzando desde los más viejos hasta los postreros, y quedó solo Jesús y la mujer que estaba en medio. Enderezándose Jesús, y no viendo a nadie sino a la mujer, le dijo, «Mujer, ¿dónde están los que te acusaban? ¿Ninguno te condenó?» Ella dijo, «Ninguno, Señor». Entonces Jesús le dijo, «Ni yo te condeno, vete y no peques más». Quiero comenzar diciendo simplemente que cuando miramos a nuestro alrededor y vemos lo que sucede en la vida y lo que dice la Biblia sobre cómo responde Dios a nuestros pecados, nos damos cuenta de que algunas veces estos hacen que necesitemos de una nueva oportunidad en la vida. Cuando leemos este pasaje, creo que nos encontramos con un pasaje de esperanza para las personas que han pecado y al mirar su pasado sienten que no podrán jamás librarse de él. Lo ven y piensan que es como pegamento, como melaza. No importa lo mucho que se restrieguen, lo mucho que oren, lo mucho que lean la Biblia, lo mucho que vayan a la iglesia o la cantidad de sermones que escuchen, su pasado sigue allí, como un parche que se niega a desaparecer. Pudo ser algo que en sus mentes resulte atroz. Pudo haber sido un tiempo realmente malo en sus vidas en el cual pecaron contra Dios y violaron las leyes más tajantes del Señor, y por alguna razón sienten que Dios no pudo haberles limpiado de todo lo que hicieron. Siguen intentando estar limpios en sus mentes y sus corazones, pero nada parece funcionar. Puede que parezca que no lo hacen con sus acciones, pero sí en su corazón. Señor, ¿alguna vez podré sentirme limpio de esto? ¿Podré sentirme libre de esto? ¿Existe alguna forma de que me perdones? Esta es la razón por la que con frecuencia las personas se involucran en algún tipo de ministerio. Lo hacen para intentar ser suficientemente buenos, para ganar méritos y así lograr que Dios les perdone y limpie. Lo triste es que hay gente que vive años y años sin entender el verdadero regalo del perdón de Dios y sin importar lo que hagan y cuánto hagan, nunca llegan a sentir que Dios les ha perdonado en verdad y por completo. Esto hace que muchos duden de su salvación y de que Dios pueda usarles de manera útil. Con frecuencia, la gente termina resbalando y retrocediendo en su relación con otros cristianos sin dejar que Dios les use por la simple razón de que no se sienten dignos, se sienten incompetentes, demasiado sucios e impuros como para que Dios les perdone. Cuando leemos este pasaje, lo que debemos tener en mente es qué había realmente detrás de este incidente. Los fariseos y saduceos odiaban a Jesús de tal manera que estaban dispuestos a hacer lo que fuera para atraparlo. Así que de esto es de lo que trata el pasaje. Habla por un lado del perdón de Dios y por el otro de lo que estaban dispuestos a hacer los líderes religiosos de aquella época para destruir la influencia e impacto que tenía Jesús sobre la gente que lo escuchaba. Así que al leer este pasaje, debería preguntarse, ¿qué es lo que había en los corazones de estas personas? Bueno, el verdadero motivo lo encontramos en el versículo 6. En el versículo 5 se dice que le dijeron a Jesús, y en la ley nos mandó Moisés apedrear a tales mujeres. ¿Tú, pues, qué dices? Y luego en el versículo 6 dice, mas esto decían tentándole para poder acusarle. Pero Jesús, inclinado hacia el suelo, escribía en tierra con el dedo. Pero a pesar de todo, Jesús no se dejó engañar. Ahora volvamos a la escena inicial. He aquí una mujer llena de culpa y vergüenza que sabe que ha fallado gravemente. Ella sabe que es culpable de lo que la están acusando. Pero lo que de verdad estaba sucediendo es que cada vez que los fariseos y saduceos deseaban dejar en entredicho a Jesús, fallaban y tenían que irse. Algunas veces Jesús les daba una respuesta muy breve o les respondía en cambio con sus mismas palabras. Los fariseos y saduceos se sentían tremendamente heridos en su orgullo, por lo que con toda vehemencia, ira y hostilidad estaban dispuestos a humillar a aquella mujer con tal de desquitarse de Jesús. Estaban dispuestos incluso a matarla. Estaban dispuestos a usarla como un instrumento para alcanzar su objetivo, el cual era ver a Jesús destruido de alguna manera, sin importar quién cayera. Por eso el peor tipo de persecución es la persecución religiosa. El mundo puede perseguir a los creyentes, pero por alguna razón las personas que son más legalistas en sus creencias pueden ser quienes más intensamente persigan, critiquen, juzguen y condenen a los demás. Y lo que hallamos la mayoría de las veces es que quienes más condenan a otros son quienes más tienen cosas feas que esconder. Así que la mujer estaba allí, tendida sobre el suelo a los pies de Jesús, mientras los saduceos y fariseos les rodeaban llenos de vehemente ira, no hacia la mujer. Ella era simplemente un instrumento para su vicioso objetivo. Seguramente la gente miraba y murmuraba entre sí, señalándola con el dedo. «Muerte por apedreamiento», pensaría la pobre mujer. «Me van a desnudar, me atarán las manos y me harán marchar por las calles, luego me harán subir al cadalso delante de todo el mundo, alguien me lanzará una piedra al pecho o a la cabeza y luego el resto de la gente tomará más rocas y me golpearán con ellas hasta que muera». ¿Puede imaginarse el sentimiento de abandono, vergüenza, culpa, miedo, terror y condenación que debió sentir aquella mujer en ese momento? No creo que ninguno de nosotros sea capaz de imaginar. Sin importar a dónde mirase, no había escapatoria para ella. Solo vergüenza, culpa y condenación, excepto por una persona. Y esa era la misma persona que estaba allí para juzgarla. Los fariseos y saduceos querían que Jesús la juzgara. «Queremos que la juzgues». Jesús tenía que decir algo al respecto y las Escrituras en el Antiguo Testamento eran muy claras en cuanto a lo que se debía hacer con una persona culpable de cometer adulterio. Debía ser apedreada hasta morir. Así que, en términos legales, no había duda alguna. Así que este rabí, este maestro llamado Jesús, debía ser quien emitiera el juicio. ¿Qué diría entonces? ¿Qué cree usted que la mujer pensó que Jesús diría? Seguramente pensó que confirmaría lo que estaba escrito en la ley. Por lo tanto, sabía que sería condenada. No había duda alguna. La mujer sabía que se enfrentaba a la muerte y no tendría escapatoria alguna. Permítame hacerle una pregunta. Se mira a sí mismo y piensa, «Oh, Dios, eso se parece a mi vida en el pasado. Hay cosas en mi pasado por las que te he pedido perdón, pero que parecen no desaparecer. ¿Alguna vez se ha sentido tan indefenso y desesperanzado que ni siquiera Dios con todo su amor podría perdonarle por lo grave que fue su pecado? Amable oyente, no hay pecado o culpa que Dios no pueda tratar con usted. Él puede perdonarle, limpiarle y darle un nuevo comienzo. Puede pensar que su vida es un completo desastre, pero mientras haya un Dios, su vida no es un desastre. Mientras usted respire, mientras esté dispuesto a escuchar, mientras esté dispuesto a creer lo que Dios dice sobre su amor perdonador hacia usted, habrá esperanza, habrá ayuda, habrá un nuevo comienzo, la oferta de una nueva vida. ¿La oferta de qué? De un nuevo comienzo en su vida. Habrá la oferta de una segunda oportunidad. La vida no acaba porque usted mire su pasado y vea todas las cosas que no están bien en su vida, todo el desastre pasado y todos los errores que cometió. Amable oyente, Dios es un experto absoluto en tomar a los pecadores más destrozados, desesperados, irremediables, desesperanzados, malvados y pecaminosos, y transformarlos en santos. Así es Dios. Él no desea condenarnos, sino perdonarnos y limpiarnos porque nos ama. Y de esto es que se trata el pasaje central del mensaje de hoy. Alguien hace tiempo me envió la siguiente cita. Lamentaba mi pasado y temía mi futuro. Y de repente el Señor me habló y me dijo, «Mi nombre es Yo Soy». Hizo una pausa. Esperé. Luego continuó. Cuando vives en el pasado, con sus errores y remordimientos, es difícil. No estoy allí. Mi nombre no es Yo Fui. Cuando vives en el futuro, con sus problemas y temores, es difícil. No estaré allí. Mi nombre no es Yo Seré. Cuando vives en el presente es más fácil. Estoy aquí porque mi nombre es Yo Soy. Dios desea que nos desprendamos de nuestro pasado y comprendamos que Él está dispuesto a perdonarnos en el momento presente, porque Él lleva nuestros pecados tan lejos de nosotros como está el oriente del occidente, los arroja a lo profundo del mar. No tenemos por qué vivir en el pasado. Usted no tiene por qué vivir en un pasado de pecado, sin importar lo que haya hecho, porque tiene a su disposición el perdón de Dios. De esto es lo que se trata la muerte redentora de Jesucristo. Jesucristo sabía que Él era el Cordero de Dios enviado a este mundo para morir por los pecados de aquella mujer. Es el sacrificio de Jesucristo en la cruz, y sólo éste lo que puede proveer perdón. Así que cuando Jesús dijo a la mujer, «Ni yo te condeno», ¿la estaba excusando de su pecado? Claro que no. Le estaba diciendo, «Tranquila, no pasa nada». Por supuesto que no. Jesús no estaba minimizando su pecado, ni tampoco lo estaba justificando. Él estaba desterrando su pecado al perdonarla. Él comprendía el corazón de la mujer. Él entendía su vergüenza y toda la carga, culpa y remordimiento que sentía en su corazón. Era un corazón genuinamente arrepentido y por eso Jesús le dijo: «Ni yo te condeno, vete y no peques más». ¿Qué cree usted que sucedió en ese momento en la mente de la mujer? Antes estaba llena de miedo, de condenación y culpa, llena de pecado y un remordimiento muy profundo. Estaba muy llena de miedo por lo que pudiera suceder, pero cuando Jesús le dijo: «Ni yo te condeno, vete y no peques más», la esperanza nació en su corazón. ¿Y la esperanza era esta? Era la esperanza de que podría comenzar a vivir otra vez. Era la esperanza de recibir otra oportunidad en la vida. Antes parecía que se enfrentaría al final de sus días, pero Jesús le dio otra oportunidad. De esto es de lo que se trata el perdón. De esto es de lo que trata la gracia de Dios. La gracia de Dios es Dios perdonando nuestros pecados. La gracia de Dios es Dios viendo nuestras vidas y perdonándonos por todo lo malo que hemos hecho y diciéndonos: «Tu vida no se acaba aquí. Hay una segunda oportunidad para ti, una tercera, una cuarta y una quinta también». Cada vez que Dios perdona nuestros pecados, recibimos una nueva oportunidad y tenemos el privilegio de caminar hoy en la gracia, la bondad y el amor de Dios. Pero, amable oyente, entonces, resumiendo, para poder recibir una nueva oportunidad en la vida de parte de Dios y para que Él pueda actuar en su vida, debe desprenderse del pasado, no dejarse atrapar por él, no vivir preso en él. Y al ser perdonado por Dios, usted es tan libre que su pasado deja de atormentarle y ya no tiene que pensar más en él. Puede enfrentar la vida con un corazón completamente nuevo, pero para que esto suceda, ¿qué es lo que debe hacer? Pues es necesario que haga tres cosas. En primer lugar, usted tiene que enfrentar su pecado. No puede negarlo, no puede simplemente ignorarlo, no puede actuar como si nunca hubiera pasado, tiene que enfrentarlo. Lo segundo que debe hacer es muy importante y se trata de estar dispuesto a aceptar el perdón de Dios. Mientras no lo haga, la carga no desaparecerá. Nada en el mundo podrá librarle de la carga excepto aceptar el perdón de Dios basado en el sacrificio de Jesús en la cruz. Lo que lo liberará es lo que Él hizo y no lo que usted vaya a hacer. Y la tercera y última cosa es que debe creer que tiene un futuro en la persona de Jesucristo. Mientras no enfrente su pecado, no sea capaz de perdonarse a sí mismo por lo que Dios ya le ha perdonado, y tampoco crea que tiene un futuro dado por Dios Todopoderoso, usted vivirá atrapado en su pasado. Vivirá con la carga. Sentirá el peso emocionalmente, sentirá el peso espiritualmente, sentirá el peso físicamente. Esto a menos que esté dispuesto a lidiar con su pecado, dándonos un comienzo completamente nuevo. Ahora mismo usted tiene el privilegio de poder decir a su pasado: «No tengo que vivir más contigo. No tengo que llevar más esta carga. No tengo que seguir sintiendo esta vergüenza. No tengo que sentir más esta culpa. Mi amante Padre Celestial me dio una manera de desterrar el pasado y sentirme limpio y puro de nuevo por medio de su Hijo Jesucristo para poder comenzar una vida nueva». ¿Y cómo comienza esta vida nueva? Comienza de la siguiente manera: pidiendo al Señor Jesucristo que perdone sus pecados en base a lo que Él hizo en la cruz del Calvario. Comprométase con Él a partir de ahora, que por fe dejará su pasado atrás al recibir su perdón y que usted confía en Él como su Salvador, su Señor y su Maestro. Amable oyente, a partir del momento en que usted esté dispuesto a hacer esto, su vida comenzará a ser totalmente nueva. Podrá decirle adiós al pasado y decir buenos días a una vida completamente nueva. Esta vida es suya si tan solo está dispuesto a recibir el perdón y limpieza que el Señor Jesucristo le ofrece. Ese es el regalo del Padre amoroso que tenemos en el cielo. Oremos. Padre Celestial, te damos gracias. Te alabamos y te adoramos por lo bueno que has sido con nosotros, por tu bondad y gracia para con nosotros. Te pido ahora por aquellos que se sienten atados a su pasado para que les hagas ver claramente que enviaste a tu Hijo a morir en la cruz para que Él llevara el pasado que les persigue a ellos. Tú lo colocaste en los hombros de Jesús, en su corazón y en su vida. Jesús murió crucificado como pago de todo el pecado para que todos los seres humanos puedan ser libres. Pedimos que tu Santo Espíritu aumente la fe de aquellos que necesitan creer lo que tú has prometido. Te lo pedimos en el nombre de nuestro Señor Jesucristo. Amén.
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0: Desde Alhambra, California, recibimos estas palabras. Es un placer saludarles y agradecerles por la revista, que es un gran alimento espiritual para mi vida, además de los programas que son claros y sencillos de interpretar. El Señor los bendiga hoy y siempre. Desde un hospital en Los Ángeles, California, nos llegan estas palabras de agradecimiento. Gracias por la revista. Los pacientes de cáncer en este hospital la están recibiendo y algunos han aceptado a Cristo como su Salvador y Señor. Que Dios les siga bendiciendo. Una oyente de Carolina del Norte nos dice lo siguiente. Dios les bendiga. Mi testimonio es corto, pero grande a la vez. Por medio de las prédicas del Dr. Stanley, volví a Dios y siempre son de gran bendición a mi vida. Dios los ha utilizado para llegar a mi corazón. A Él sea la gloria. Le damos gracias a Dios que ha usado a Ministerios en Contacto para llevar su palabra de una forma clara y sencilla a cada persona que escucha el programa. Gracias a todos los oyentes que nos escriben y los animamos a que lo continúen haciendo y compartan con nosotros lo que Dios está realizando en sus vidas.
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Gracias, Señor. Gracias, Señor, porque tú nos rescataste. Con tu amor nos rescataste. Vamos, dale gracias, dale gracias, dale gracias. No te canses de darle gracias. No te canses de darle gracias. Tu amor me rescató. Tu amor me limpió. Tu amor me dio vida eterna, Señor. Por eso cantamos. Por eso cantamos.

Señor, te adoramos. Queremos decirte que te necesitamos, que eres nuestro todo, que nuestro ser necesita de tu presencia para poder caminar. Gracias, Señor, por tu sacrificio.

Tomemos un momento para decirle gracias. Gracias, Señor, por permitirnos venir a tu presencia y amarte y adorarte como solo tú eres digno. Gracias por hacernos parte de tu plan en el gran avivamiento de los últimos tiempos. Gracias, Señor, por venir y sufrir y morir por nosotros para llevarnos más cerca del Padre. Gracias.

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pesar de que muchas veces nos hemos refugiado en muchas cosas, Señor, hemos aprendido a refugiarnos en tu presencia. Y una vez más, por medio de este canto, te pedimos, guárdanos en tu presencia.

0: sobre el tema es Miguel Leitón, orientador de formación y funcionario de Enfoque a la Familia. ¿Cuánto tiempo trabajaste vos en colegio, Miguel?
1: Como 13 años.
0: 13. Ahí,
1: más o menos, escuelas y colegios.
0: En escuelas y colegios. Haceme una evaluación, antes de comenzar con la entrevista, haceme una evaluación de lo que vos sentís de manera muy personal y de manera a partir de tu experiencia profesional.
2: Esto que sucede no es algo que sucede ahorita en este momento, es algo que ha venido sucediendo, es algo que de repente pues en algún momento hemos perdido como el control de algunas cosas y que muchas veces los mismos hogares, hay algo que les ha pasado, que han perdido el control del hogar. Y aquí hay un punto importante, recordarles a los papás y a las mamás que sí se puede mejorar, sí hay esperanza en que nuestros hijos y nuestras hijas sean mejores, pero que no pierdan el control de sus hogares. Sí, muchas de las cosas que suceden es porque algunos papás y mamás pueden perder el control de su hogar. Y esa es la sensación que uno deja como profesor, que llegan los muchachos a la casa, al colegio, llegan a la escuela y que no hay un control en la casa de algunas cosas, que ese control se le pasa al colegio, se le pasa a la escuela.
0: En un momento como este, ¿qué crees que es lo más importante tener claro siendo uno padre, de niño o de adolescente?
2: Cuando uno es papá, que ahora uno se está estrenando como papá, hay algo que uno se le debe olvidar nunca, uno, que uno tiene autoridad. Dios nos ha dado a nosotros los papás y las mamás autoridad, ejercer sobre nuestros hijos esa autoridad, y que a los papás y las mamás pues no se les olvide esa idea, que ellos tienen la autoridad, ellos van a tener la última palabra. Y cuando me refiero a la última palabra, no me estoy diciendo de una manera así como dictador o aquí se hace lo que yo digo, no, hacerles ver a los hijos, hacerles ver a las hijas que ellos son autoridad y que en la casa pues se respeta lo que papá y mamá dicen. Ahora, muchos papás y muchas mamás de verdad dicen, me da miedo, yo he tenido papás que llegan al colegio y nos dicen la siguiente frase: haga algo con ella porque yo no sé qué hacer. Entonces ve el peligro, haga algo con ella porque no sé qué hacer.
0: Y se lo dicen al frente de los hijos.
2: Ese es el peligro. La muchacha lo escucha, entonces dice: yo ya puedo manipular a mi papá. Y él o ella ya se declara como con ese miedo. Es decir, que papá y mamá no sientan miedo, no sientan miedo a decir en algunos momentos no, en algunos momentos sí. Es decir, que confíen en ellos mismos, que ellos tienen la capacidad de salir adelante con sus hijos. Ahora bien, si está pasando algo en el hogar, que sus hijos e hijas están haciendo y ellos no saben cómo manejarlo, cómo controlarlo, pues se solicita ayuda. Y ese pedir ayuda no los hacen débiles, no los hacen incapaces, simplemente los hacen alguien que está solicitando ayuda. Pero quitarles esa idea, o que el papá o la mamá se quite esa idea de que ellos no pueden, no, sí pueden, tienen la capacidad y tienen esa autoridad. Y empezar a decirles a los muchachos: bueno, yo soy la autoridad, aquí elegimos juntos, vamos a ver lo que ustedes quieren, lo que nosotros consideramos que es lo correcto, y vamos a decidir. Y entender que muchas veces, muchas decisiones, va a ser papá y mamá quien va a decir no y va a marcar esa pauta.
0: Y luego, perdón, por otro lado están los educadores, los maestros, los profesores, que también se dicen estar maniatados ante la insolencia de algún estudiante o la imposición de orden.
2: Porque uno como papá tiene que empoderar a los hijos de manera saludable, pero también los hijos se pueden empoderar de manera negativa hacia papá y mamá. Es decir, yo tengo más poder que papá y mamá, cuando es al contrario. Papá y mamá tienen la autoridad y deben hacerle ver a los hijos que ellos son autoridad, y que si en algún momento trastean en alguna decisión, no transmitir la idea equivocada que no tienen la autoridad.
0: Traduzcamos respeto a la autoridad a un valor.
2: El respeto. El respeto, correcto. Me parece que hizo falta este elemento de respeto. Es decir, puedo tener un desacuerdo con esta figura de autoridad y tengo derecho a tener ese desacuerdo con esta figura de autoridad, pero la forma como manejé el desacuerdo no fue la mejor manera como reaccioné. Entonces, el respeto a la autoridad por algo que hizo la autoridad, por algo que no estoy de acuerdo, en fin, por lo que sea, y porque no supe cómo manejar ese conflicto.

0: esa incapacidad de poder manejar esta frustración, esta cosa, esto que no pudo salir bien, en fin.
1: Ok, ¿cómo se enseña el respeto?
0: Primero lo empezamos a enseñar desde la casa, algo tan sencillo. Enseñamos a los muchachos y a los chiquitines de la escuela, en el colegio, de que hay cosas que tienen que hacer en la casa. Por ejemplo, tienen que lavar los platos, y si no lavan los platos, hay una consecuencia por no lavar los platos. Deben recoger la cama, si no recogen la cama, hay una consecuencia. Tienen una obligación, una responsabilidad en el colegio, rendir buenas notas. Ahora, si no cumplen con esas buenas notas, bueno, ¿por qué no está rindiendo con esas buenas notas? En la casa hay ciertas responsabilidades, esas responsabilidades se deben cumplir, desde sacar la basura, desde de mantener el cuarto limpio. Esa responsabilidad, al no cumplirse, estoy respetando a la persona que está generando esas directrices. Entonces, a partir de esas cosas prácticas, yo le puedo enseñar a los muchachos respeto. Enseñamos respeto a partir de lo que papá y mamá expresan. Cuando hago tan sencillo, cuando estoy viendo un partido de fútbol, ¿qué expreso cuando el árbitro se equivoca? Algo tan sencillo, hago respetar a mis hijos en mi mismo auto, con esto de la ley de tránsito, por ejemplo, que utilicen el cinturón, que no utilicen el cinturón, me salto un semáforo en rojo, no me salto un semáforo en rojo, ¿qué expresiones tengo cuando un jugador de mi equipo favorito falla? A partir de ahí estoy modelando el respeto, a partir de ahí estoy enseñando a los muchachos lo que es respeto. Así es que una característica de una persona con una sana estima personal es que es responsable por sí mismo, por su vida. Nosotros somos responsables en cuatro dimensiones de nuestra vida. Yo soy responsable por lo que hago, soy responsable por lo que dejo de hacer, soy responsable por lo que pienso y soy responsable por lo que siento. Cuando uno le transmite la idea a los muchachos de que ellos son los responsables primarios por su vida, que ellos, la decisión que toman de golpear, de no golpear, de entrar a clases, no entrar a clases, de hacer la tarea, no hacer la tarea, de copiar la tarea, de no copiar la tarea, ellos están asumiendo esa responsabilidad por su vida, fortalecemos su estima personal y les hacemos ver que sus actos tienen consecuencias. Les mencionamos a los muchachos que ninguna vida llegará a ser grande cuando no tiene tres elementos claros: cuando no está enfocada, cuando no está dedicada y cuando no está disciplinada. Es decir, el éxito va a estar sumado a mi dedicación,
1: perdón,
0: el éxito va a estar sumado a mi dedicación, a mi enfoque y a mi disciplina. Okay. Ahora bien, empezando por la palabra disciplina, muchas veces les decimos, pórtense bien, hagan esto, pero la disciplina en realidad es hacer aquellas cosas que yo tengo que hacer, aunque no quiera hacerlas. Y eso va a fortalecer mi carácter. Enfoque es tener claro hacia dónde quiero ir. Dedicado es en qué estoy sumando mi tiempo, en qué prácticas estoy sumando mi tiempo, a eso que quiero lograr en la vida, o estoy sumando mi tiempo a esas prácticas que en realidad no son muy saludables. Entonces, cuando le transmitimos a los muchachos que ellos son responsables por su vida, que no den excusas, no es que el profesor me cae mal, no es que me tiene entre ojos, no es que aquel me provocó, no es que la lluvia, no es que la tarea es muy difícil. Cuando le transmitimos esa idea, me gusta ser responsable por lo que hace, por lo que deja de hacer, por lo que piensa y por lo que siente. Y cuando papá y mamá son los que están ahí a la par y les dice, si usted va a faltar a esta responsabilidad, yo voy a estar aquí para recordarle que eso tiene una consecuencia positiva o negativa. Entonces, esa es la otra parte, es lo que hace papá y mamá para recordarle al muchacho que ellos son responsables por lo que hacen. Muchas veces los papás dicen que el sistema educativo, que el ministerio, que la ley juvenil, penal, etcétera, pero lo que sucede es que a veces como papás uno tiene que decir, bueno, ¿de qué yo tengo el control? O sea, yo no tengo el control de lo que el ministerio va a elegir o no va a elegir. Yo no tengo el control de repente de lo que la ley va a establecer o no va a establecer.
1: O si le van a revisar el bulto o no. Que
0: correcto.
1: El acto.
0: O sea, yo tengo el control de dos cosas. Tengo el control de lo que sucede en mi hogar y tengo la autoridad sobre mis hijos. Entonces, enfocarnos en eso. Es decir, desgastarnos en esos dos elementos. Y empezar a provocar en nuestra familia hábitos saludables. Y entender que un hábito no se forma de un viernes a un domingo. Entender que un hábito no se forma en vacaciones de 15 días. Pero se empieza a forjar. Entender que requiere tiempo, requiere esfuerzo, requiere sacar de nuestro cansancio un poco de tiempo para estar con ellos. Entonces, a partir de ahí empezamos a modelar estos hábitos saludables en nuestra familia, que no es algo mágico, es algo que lleva esfuerzo y tiempo.
1: Yajaira, buenos días, ¿cómo está usted?
2: Muy bien, gracias, buenos días.
1: Encantado.
2: Bueno, Edgar, yo soy educadora.
1: Ajá.
2: Y yo pienso que como profesora, pues a todos nos ha conmovido la situación que pasó. Sin embargo, yo creo que esto es una situación muy compleja, va más allá. Yo soy mujer, soy profesional y tuve el privilegio de tener una mamá en casa que siempre estaba cuidándome al tanto de lo que yo hacía cuando era adolescente, a qué horas llegaba. Hoy en día los jóvenes carecen de eso por toda la situación económica que se vive en el país, y los que tienen eso son privilegiados de tener una mamá en casa que está al tanto de ellos. Yo me doy cuenta de los muchachos, llegan carentes de afecto a las aulas, llegan carentes de quien los escuche en la casa, llegan carentes de personas que les muestren tiempo, que les den tiempo, que les atiendan, que les ayuden. Entonces se limitan a sus amigos en las redes sociales, se limitan a la computadora, tienen un montón de carencias, que yo pienso que eso hace que muchas veces, lamentablemente pasen cosas como esas. Los niveles de autoridad son muy difíciles hoy en día también. O sea, yo he descubierto a lo largo de mis 16 años de profesión que si yo a un muchacho le hablo de una manera imponente, no voy a lograr nada. Pero si yo trato de conseguir cosas hablándole por bien, logro muchísimas cosas de ellos. Entonces, es una situación muy compleja, es una situación lamentable. Yo como educadora, yo creo que en general nosotros pues nos sentimos bastante tristes por esto, pero sí es un trabajo de nosotros como educadores, de los medios de prensa, de los papás, de la religión, es un trabajo de toda la sociedad para que podamos sacar esta juventud adelante, porque si no vamos cada día para atrás.
1: Gracias, Yajaira, muy amable. Pero aún así yo creo que si bien todos tenemos que hacer el esfuerzo desde nuestra trinchera, yo siento que yo quedaría muy conforme si hoy por hoy algún padre de familia, alguna mamá me avisa que va a asumir su maternidad y su paternidad de manera diferente. Porque para mí la clave está en el hogar, Miguel.
0: Es que dos elementos que mencionó Yajaira, que son muy válidos. Ella habló que tuvo una mamá presente y tuvo una mamá que le decía no, que le decía sí, afecto. Uno de los hábitos que muchas veces hemos perdido, y más cuando los muchachos llegan a la adolescencia, tal vez cuando están más pequeños no es tan complicado, es esta capacidad de hablarnos, esta capacidad de decirnos las cosas, esta capacidad de confrontarnos, este momento para decirnos, vea papá, en esto no me gusta, y que el papá le diga al hijo, me parece que esto estás haciendo mal. Tenemos la capacidad de sentarnos 40 minutos, 90 minutos, ahora que está el mundial, y ver un partido todos juntos en las casas, en la sala, todos, podemos hacer eso, pero no podemos sentarnos todos juntos 30 minutos y hablar de lo que está sucediendo, hablar de lo que pasa en nuestro corazón. Entonces, si podemos sentarnos frente al tele y ver un partido, también tenemos la capacidad de podernos sentarnos y hablar acerca de lo que está sucediendo. Solamente que el ver un partido es mucho más fácil porque no tengo que provocar una conversación, hablo de lo que está pasando. Pero cuando ya sentarme con mi hijo adolescente y empezar a hablar y preguntarle cómo van las cosas, cómo va la vida, de repente me puede dar miedo porque me puedo ver reflejado ahí, me puedo ver reflejado en lo que yo no he hecho o en las carencias que tiene mi hijo, que en realidad han sido responsabilidad mía. Pero uno de los elementos importantes es hablarnos. El otro elemento es esta capacidad de dar afecto. Muchos muchachos encuentran más afecto en una red social que en el mismo hogar. O sea, encuentran más frases positivas en Hi-Fi, Facebook, etcétera, que en el mismo hogar. En la misma red social le dicen, eres carga, eres importante, eres pura vida. En la casa le dicen, qué vagabundería, qué inutilidad, para qué sirve usted. Ve a ver si vuelve si hace lo que pasó con este muchacho, porque yo lo mato, lo quiebro. Ese tipo de frases. Entonces encuentran más frases de aliento en una red social, en una computadora, que en el mismo hogar. Entonces, por supuesto, llegan al colegio carentes de ese afecto. Entonces, muchas veces manejan mal esa carencia de afecto que tienen y cometen situaciones que en realidad es esa búsqueda de afecto.
1: Hola, Adriana, ¿cómo está usted? Buenos días. ¿Adriana?
3: Sí, buenos días.
1: Gusto de saludarla. Ya la escucho.
3: Igualmente, don Edgar. Muchas gracias por permitirme participar.
1: No, encantado. Gracias por llamar a usted.
3: Gracias. Yo quiero poner de ejemplo a mi mamá. Yo soy ya una mujer de 27 años y soy hija de madre soltera. Vivimos en una zona que ahora se considera muy peligrosa. Yo vivo en Guararí de Heredia y soy una profesional gracias a mi mamá. No puedo decir que las circunstancias han sido fáciles, pero siempre buscamos excusas para encontrar culpables en otras personas, en la responsabilidad que tenemos. Y mi mamá ha sido muy inteligente para educarme y sacarme adelante, porque ella no tuvo apoyo de ningún otro lugar, de nadie absolutamente, pero siempre me mantuvo vigilada, siempre estuvo encima de mí, de mi rendimiento académico, de mi comportamiento ante la sociedad, ante mis amigos, ante mi familia, mi propia familia.
1: ¿Trabajaba ella?
3: Sí, ella ha trabajado toda su vida y yo siempre me quedaba sola de 8 de la mañana a 8 de la noche. Entonces yo igualmente en el espacio o en el área donde estaba rodeada de mucha delincuencia, muchas cosas, yo igual hubiese podido hacer lo que quisiera. Bueno, yo considero, sigo con el mismo punto, el amor, porque si yo amo a mi madre, yo igualmente la voy a respetar, la voy a hacer todo lo posible para que la gente vea que soy hija de una gran mujer. Si yo amo realmente lo que soy, cómo soy, amo a la sociedad, amo a mi país, yo voy a hacer todo lo posible para que los demás vean que en realidad siento eso.
1: Eso se llama solidaridad.
3: Bueno, entonces considerémoslo así, y aparte de eso, indispensable el respeto.
1: Respeto y solidaridad. Ok, perfecto.
3: Muchas gracias,
1: Adriana. Te agradezco muchísimo, gracias. Tu llamada. Miras cuánto gracias. Me emociona. Y haceme un favor, decirle a tu mamá que la felicito.
3: Bueno, aquí la tengo. Le voy a dar un fuerte abrazo de parte suya.
1: Dámele un beso, Martín.
3: Está bien, pues, gracias.
1: Chao. Hay algo bonito que se puede leer entre líneas, Edgar, con lo que Adriana menciona, y es esa capacidad de decisión que tuvo Adriana a partir de lo que mamá le enseñó. Ella mencionó, estuvimos rodeadas de situaciones negativas, estuve sola mucho tiempo durante el día, pude haber hecho muchas cosas, y gracias al amor que la mamá le enseñó y que le tradujo a ella en no hacer algunas cosas, pero Adriana hace algo bonito, dice algo bonito entre líneas, yo elegí continuar con esos buenos consejos de mamá. Y la intervención es muy bonita.
4: Sí, no, fabulosa.
1: Por esa capacidad de decisión que ella tuvo.
4: Me emociona muchísimo. Eso es lo que te iba a pedir. O sea, ayúdame a traducirle a la gente qué fue lo que Adriana... A ver, porque yo sé que hay muchos papás que trabajan duro, que le enseñan y que educan con amor, pero que en algún momento sus hijos se desvían o no responden a eso. Yo puedo desprender de las palabras del papá, del muchacho que disparó, que él le ofreció a su hijo todo lo posible, pero en algún momento su hijo no reaccionó a él.
1: Sabes, Edgar, muchos, y aquí para los papás y las mamás que nos están viendo hasta ahora, no necesariamente cuando un hijo o una hija comete alguna falta, eso significa que papá y mamá han hecho un mal trabajo. Eso es, creo que los papás, ojalá les quede así como bien, bien claro en su corazón. No siempre cuando un hijo, una hija comete una falta, es porque papá y mamá han hecho un mal trabajo. Sin embargo, hay un elemento que yo de verdad creo, cuando le traducimos a los hijos y a las hijas en prácticas, que ellos tienen su capacidad de tomar decisiones, que ellos tienen esa capacidad para decir la última palabra, yo elijo, yo tengo la última palabra. Cuando uno los empodera de tal manera, pues vamos a tener tan bonitos frutos como Adriana, que ella dijo, yo elegí cuidarme, yo elegí no hacer caso, yo elegí no mezclarme. Y cuando un muchacho o una muchacha elige, por lo contrario, que papá y mamá le ha dicho, pues que papá y mamá con ese dolor, con esa angustia, pues también diga, estamos aquí presentes para recordarte que esa decisión que tomaste fue tuya, pero vamos a estar aquí para recordarte que tiene una consecuencia. Y como en nuestro proceso de madurez y crecimiento y como te amamos, vamos a hacer lo correcto. Y si lo correcto es establecer una consecuencia, pues lo vamos a hacer.
4: Yo quiero destacar tres palabras que Miguel nos enseñó o nos recordó hoy. Enfoque, dedicación y disciplina. Si uno quiere salir adelante en la vida, necesita de esas tres cosas. Y el enfoque, la dedicación y la disciplina la puede enfocar al respeto, a la solidaridad, a la laboriosidad, a la ternura, a cualquiera de ellas. Miguel es orientador de profesión, es un profesional de enfoque a la familia, colaborándonos más bien a el desarrollo de las familias sanas. 2245-2222, el teléfono de la organización para quienes deseen comunicarse con ellos.

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La lectura de este día es tomada de la carta enviada por el apóstol Pablo a los creyentes en Éfeso. Allí en el capítulo 6 vamos a leer desde el versículo 13 hasta el versículo 18. ¿Qué dice? Por tanto, tomad toda la armadura de Dios para que podáis resistir en el día malo y, habiendo acabado todo, estar firmes. Estad pues firmes, ceñida vuestra cintura con la verdad, vestidos con la coraza de justicia y calzados los pies con el celo por anunciar el Evangelio de la paz. Sobre todo, tomad el escudo de la fe, con que podáis apagar todos los dardos de fuego del maligno. Tomad el yelmo de la salvación y la espada del Espíritu, que es la palabra de Dios. Orad en todo tiempo, con toda oración y súplica en el Espíritu, y velad en ello con toda perseverancia y súplica por todos los santos. Y la reflexión de este día se llama Esto también pasará. Un hombre tenía por costumbre salir al mediodía a hacer ejercicio 3 veces por semana. Hace poco, al levantarse por la mañana y ver por la ventana, vio una gran oscuridad que cubría todo el lugar donde vivía. Miró para todas partes y no había más que nubes oscuras propias de la época en su país. Viendo todo esto, se preparó para el día, yendo abrigado a su trabajo y dejando cosas como sus lentes oscuros e implementos para correr, pues con ese clima no creía que pudiera hacer ejercicio. Conforme conducía hacia el trabajo, la neblina se iba quitando poco a poco, el frío se iba disipando y el sol iba apareciendo. Al llegar al trabajo, miró hacia el sector de su casa y se dio cuenta que estaba cubierto por esas nubes oscuras, pero que todo lo demás estaba soleado. Y reflexionó: ¿cuántas veces nos levantamos y vemos un panorama oscuro en nuestras vidas? Deudas, problemas, odios, rencores y dolor nos hacen ver un día oscuro y triste. Y dejamos de luchar. Dejamos nuestra fe en casa junto con nuestra esperanza y salimos dolidos y resignados a que en todas partes estará igual y que será por siempre. Sería diferente si en medio de todas las pruebas levantáramos nuestra oración diciendo: Dios, ayúdame a entender que contigo todo esto también pasará. El hombre dejó sus anteojos de correr en casa cuando vio el día oscuro. También ha dejado con frecuencia su fe en casa, cuando las cosas se ponen mal. Mis queridos hermanos y amigos, no dejemos nuestra fe y nuestra esperanza en casa. No importa qué tan oscuro haya amanecido nuestro día, es seguro que de la mano de Dios, pronto veremos que todo eso también pasará. Que Dios te bendiga.

Lecturas Diarias de Unánimes. La lectura de este día es tomada del Evangelio de Mateo. Allí en el capítulo 19, vamos a leer los versículos del 4 al 6. ¿Qué dice? Él respondiendo les dijo: ¿No habéis leído que el que los hizo al principio, hombre y mujer los hizo? Y dijo: Por esto el hombre dejará padre y madre, y se unirá a su mujer, y los dos serán una sola carne. Así que no son ya más dos, sino una sola carne. Por tanto, lo que Dios juntó, no lo separe el hombre. Y la reflexión de este día se llama El verdadero amor de pareja. Un famoso maestro se encontró frente a un grupo de jóvenes que estaban en contra del matrimonio. Los muchachos argumentaban que el romanticismo constituye el verdadero sustento de las parejas y que es preferible acabar con la relación cuando éste se apaga en lugar de entrar a la hueca monotonía del matrimonio. El maestro les dijo que respetaba su opinión, pero les relató lo siguiente. Mis padres vivieron 55 años casados. Una mañana mi mamá bajaba las escaleras para prepararle a papá el desayuno y sufrió un infarto. Cayó. Mi padre la alcanzó, la levantó como pudo y casi a rastras la subió a la camioneta. A toda velocidad, sin respetar las señales de alto, condujo hasta el hospital. Cuando llegó, mi madre ya había fallecido. Durante el sepelio, mi padre no habló. Su mirada estaba perdida. Casi no lloró. Esa noche sus hijos nos reunimos con él. En un ambiente de dolor y nostalgia, recordamos hermosas anécdotas. Él pidió a mi hermano teólogo que le dijera dónde estaría mamá en ese momento. Mi hermano comenzó a hablar de la vida después de la muerte. Conjeturó cómo y dónde estaría ella. Mi padre escuchaba con gran atención. De pronto pidió: «Llévenme al cementerio». «Papá», respondimos, «son las 11 de la noche. No podemos ir al cementerio ahora». Alzó la voz y con una mirada vidriosa dijo: «No discutan conmigo, por favor. No discutan con el hombre que acaba de perder a la que fue su esposa durante 55 años. Se produjo un momento de respetuoso silencio. No discutimos más. Fuimos al cementerio, pedimos permiso al velador y con una linterna llegamos a la lápida. Mi padre la acarició, lloró y se dirigió a los que estábamos viendo la escena conmovidos. Fueron 55 buenos años, ¿saben? Nadie puede hablar del amor verdadero si no tiene idea de lo que es compartir la vida con una mujer así. Hizo una pausa y se limpió la cara. Ella y yo estuvimos juntos en aquella crisis cuando hubo que cambiar de empleo. Continuó. Hicimos el equipaje cuando vendimos la casa y nos mudamos de ciudad. Compartimos la alegría de ver a nuestros hijos terminar sus carreras. Lloramos uno al lado del otro la partida de seres queridos. Oramos juntos en la sala de espera de algunos hospitales. Nos apoyamos en el dolor. Nos abrazamos en cada Navidad y perdonamos nuestros errores. Cuando mi padre terminó de hablar,
mis hermanos y yo teníamos el rostro empapado de lágrimas. Lo abrazamos y él nos consoló. Todo está bien, hijos. Podemos irnos a casa. Ha sido un buen día. Su madre está en buenas manos. Esa noche entendí lo que es el verdadero amor. Dista mucho del romanticismo y del erotismo. Más bien se vincula al trabajo y al cuidado que se profesan dos personas realmente comprometidas, la una con la otra. Cuando el maestro terminó de hablar, los jóvenes universitarios no pudieron debatirle. La razón era evidente. Ese tipo de amor era algo que no conocían. Mis queridos hermanos y amigos, el amor entre esposos creyentes va más allá del amor normal que nuestra sociedad nos enseña. El amor bíblico es más una decisión que una emoción o sentimiento. Es un amor que busca el bienestar de nuestro cónyuge antes que el nuestro. Las parejas que perduran en el amor son aquellas que han hecho su misión de vida el hacer feliz a su ser amado. Y sin duda, son aquellos que se convierten en socios de un hermoso proyecto llamado familia. Que Dios te bendiga.

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